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2: Soy Cachito Vera. Sí, ¿me podías pasar por los canteros del Alba? Adoración, está muy linda la radio.

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3: Aquí te estoy escuchando mientras trabajo. Te pido un tema de los Que Viva Todo Santiago por los Manceros Santiagueños. Saludos para todos los radioescuchas de Santiago y Copla. Te saluda Agustín, el bailarín santiagueño.

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0: calle Gallinales había una fiesta criolla donde se corrió una polla entre peones y puesteros. Vino y asado con cuero para toda la reunión. Había gran animación en aquel hermoso día. Causaba aquella alegría el cumpleaños del patrón. Acoplados ya los gauchos, llegó allí un desconocido, como hombre bien vestido, criollo de linda estatura. Rastra de oro en la cintura, buena vincha, buen sombrero. Traía aquel forastero de tan simpático rostro. Calzaba en la bote potro grande, rodaja de acero. Se presentó al capataz y solicitó permiso, fijándole compromiso para ayudar a la criolla. Dijo formar en la troya como simple aficionado. Y el capataz conformado dijo bondadosamente: quédese tranquilamente, me causa el mayor agrado. Habían en el corral 20 potros invernados, entre esos dos reservados pero uno sobresaliente. Era un mestizo imponente, le decían el jaguar. Nadie lo quería montar por las mañas que tenía, y aquel que lo conocía jamás lo quería ensillar. Era terrible en el lomo y vaquiano en la volcada, igualmente en la patada cuando negaba el estribo. Para el diente positivo cuando le ceñían el lazo, curtidos a los porrazos, audaz y atropellador, y acometía al domador a diente y a manotazo. El capataz hizo oferta para aquel que lo ensillara, siempre que no lo bajara tendía 10 libras a la mano. Acepto, acepto, dijo un paisano y el hermoso forastero. Procuro ganar dinero aunque me lleve un porrazo, no extrañarán mi fracaso si caigo, no es el primero. Muy bien, dijo el capataz, pero les diré al corriente que aquí hay hombres muy jinetes, nadie le para en el lomo. Bellaquea no sé cómo, tiene una astucia enemiga, es un crudo sin fatiga, porreado por demás. Tengo la seguridad que usted jamás lo castiga. Creo, dijo el forastero, pero soy algo porfiado. Le tiene fe a su mentau, yo también a mis rodillas, a mis espuelas sencillas, las pianas en las paletas. Jamás he sido hombre de yeta, a su jaguar en progreso le juego 500 pesos que no me saca ni aprieta. También le juego al que guste, todo entero mi chapiao, a mi zaino requemao que es mi único tesoro. Le juego mi rastra de oro que es una prenda prolija, también juego esta sortija que es una prenda estimada. Me gusta más la parada cuando me juegan en fija. El capataz en calor lo desafiado aceptó, con testigo valoró las pinchas que había jugado. Dijo el mozo entusiasmado: capataz, si hay recelo, si piensa verme en el suelo como me ha creído incapaz, le juego 10 libras más, dice lo jineteo en pelo. En el acto fue aceptado, al capataz convenía, y en pelo le parecía más en fija la victoria. Si hasta parecía una historia del jaguar sus pormenores, a sus bañas y rigor le tenía los mentau. Con basto había derrotado 100 y tanto de domadores. La peonada se reía, decía un domador mentau: este indio sale pelado, abochornado y de a pie. El jaguar se tiene fe, tiene 10 años en el trillo, tiene fuerza en los carrillos y llevasquiano en las gambetas. Cuando siente las rosetas en crujir los colmillos, había en esa hermosa fiesta más de 20.000 personas. Guitarras y acordeonas tocaban alegremente. Dijo el capataz sonriente: muchacho, a la portera, ya no hay más hora de espera, cada cual con su rebenque. Y el jaguar en el palenque estaba que era una fiera. Unos armaban los lazos, los otros las boleadoras, y contaban sin demora verlo el jaguar apartado. Los autos bien colocados con los testigos por guía, claramente se veía de costado y por derecho. Los fotógrafos en provecho sacando fotografía. Al jaguar en el palenque un criollo se lo regió, y el jinete lo saltó con el rebenque en la mano. Gritó: largue los paisanos esa fiera talmentada. Y el otro en sus compadradas le dijo: potrillo arisco. Y en la punta del hocico le pegó una cachetada. El bruto con tal agravio soltó un ronquido alterado, igual que tigre cebao salió buscando ventaja. Cuanto sintió la rodaja armó surco en la gramilla, bellaqueando de costillas se cambiaba de costado. Y el jinete iba parado, solamente en la rodilla, 12 cuadras bellaqueó. De aquella forma entonada, aquella fiera enconada hacía crujir los dientudos. Como voltearlo no pudo, buscó astucia en su defiendo, parecía irse cayendo. En el salto se volcó, en el aire se volvió y el gaucho salió corriendo. Cuando quiso enderezarse, el criollo estaba orquetado y le gritó: te ha chasqueado, no me aprestás, mamarracho. He de chusearte el escracho y sos un gran cabortero. Vos sos el jaguar overo que te has tragado un chambón. Sabrás que yo soy el león quien vino a rayarte el cuero. Como si hubiese entendido, el jaguar se enarboló y el rebenque retumbó en las paletas heridas. Bellaqueando siempre a vuelta las cruces lo llevó. En el salto se volcó y aprovechó la volada, dando una mortal sentada que casi lo despidió. Lo salvaron las espuelas en el cuero retorcido y el animal se ha rendido, enderezó para el corral. Un criollo le tiró un pial y gritó: ¡viva cuñao! Como también se ha portado este pial, lo está esperando. Salió el gaucho trompezando totalmente acalambrado. El público lo aplaudió con entusiasmada gloria. ¡Vivarás de la victoria y al de merecida fama! Y hasta un enjambre de damas que se encontraban reunidas, todas ellas persuadidas, también lo felicitaron. Y con gusto le curaron las dos rodillas heridas. El jaguar quedó estirado, el golpe lo desmayó y a los tres días murió completamente infestado. Horriblemente espueleado perdió toda su energía y un gaucho viejo decía: este indio tiene reserva, debe tener buena hierba o domar con brujería.
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3: Vayan estos versos para el soldado Maciel de San Andrés de Giles y para todos los que, como él, dieron su vida por Malvinas. Después de un domingo bravo que se voló con el viento, llegó el lunes a la escuela cansado y con mucho sueño. Como se pasan los días que ya casi ni lo siento, se defleca la semana otra más, sin más remiendo. Suena el timbre y más de cuatro le corren carrera al tiempo, porque aquel que llega tarde es media falta de arresto y será una falta entera para el que se quedó durmiendo. El estudio es necesario hasta para ser barrendero y hay que cuerpearle de entrada, que si no se pone feo. Forman fila y la bandera se confunde con el cielo y le canta, por ser criolla, el alumnado completo, un canto de patriotismo acunado dentro del pecho. Después silencio profundo como señal de respeto, saludo a los profesores y derechito pa' adentro. Alza el tono el profesor y a la vez se pone serio. Hoy es lunes 3 de abril, tenían un deber, lo han hecho. A ver, Marcelo Gutiérrez, pasa acá al frente y léelo. Se pone de pie el muchacho y empieza a leer con miedo. El 2 de abril en mi patria se vuelve rojo misterio y se mancha el almanaque, porque es un día muy nuestro, con la sangre de esos hombres que con honor defendieron el suelo de aquellas islas que, según dicen, es nuestro. Le pido a Dios poderoso que cuide a los que murieron y grito ¡viva la patria! Como un homenaje a ellos. El profesor felicita, se sienta el chico contento y uno a uno de la clase su homenaje van leyendo y el profesor evalúa como midiendo el talento. A ver, Gustavo Maciel, mostranos qué es lo que has hecho. Queda callado el muchacho, hijo de padres tamberos, y responde a la insistencia: yo no hice nada, maestro. Hay un silencio de tumba. Pero Maciel, ¿qué me ha hecho? Si no hizo los deberes, una falta de respeto. Yo soy nuevo en esta escuela y voy a cuidar mi puesto, y a nadie voy a permitir que me ande tomando el pelo. Se larga.
4: No hice nada, maestro.
3: Hay un silencio de tumba. Pero Maciel, ¿qué me ha hecho? Si no hizo los deberes, una falta de respeto. Yo soy nuevo en esta escuela y voy a cuidar mi puesto.

qué no hiciste el deber? Contestá, séme sincero. Y responde el muchacho, entre sollozo y lamento: allá en las islas, señor, allá en las islas, señor, yo tengo un hermano muerto. Se fue a defender la patria y todavía lo espero. El profesor, sorprendido, lo miraba boquiabierto y solo atinó a decir: ¿por qué no me lo dijeron? Caminó hasta donde el niño, le dio un abrazo y un beso, se volvió para el escritorio, borró el uno que había puesto y al retirarse se oía: ¿por qué no me lo dijeron? La bandera media asta eternamente de duelo busca alguna explicación por sus hijos que no han vuelto. Yo sé bien de que no es justo que a uno le roben el suelo, pero no es justo tampoco hacerse matar por ello. Nunca olvidemos que el fin no justifica los medios. Vaya estos versos sencillos a los chicos que murieron, inocentes criaturas como el Maciel de mi pueblo. El 2 de abril en mi patria se vuelve rojo misterio y se manche el almanaque porque es un día muy nuestro, con la sangre de esos hombres que con honor defendieron el suelo de aquellas islas que según dicen es nuestro. Le pido a Dios poderoso que cuide a los que murieron y grito: ¡viva la patria! Como un homenaje a ellos.

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1: Ariel Torre, toca la cueva al zorro.

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2: ¡Salud, pueblo chamamecero! 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

noche oscura y en un boliche cercano estaban unos paisanos luqueando muy divertidos. 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Era un barbudo linchera, quién sabe de dónde ha venido. 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

Buenos días, audiencia de Encuentro Pro, audiencia de la 11:30 Santiago y Copla. Aquí estamos, empezamos la mañana de los provincianos por Santiago y Copla. Sí, señores, el programa de Fabio Brandán aquí en la 11:30 Santiago y Copla. ¿Está contenta la gente? Qué grande que mi Argentina, pero siempre tiene que ser grande. Acá está la bandera que nos identifica a los argentinos, la celeste y blanca, que está bien puesta en todo el mundo. Ayer fue algo espectacular y sensacional lo que está haciendo nuestro querido número 10, nuestro amigo y compañero, y bueno, hermano, vamos a decir así, argentino, como hace Messi, la verdad que nos deja, no podemos creer, yo hasta ahora con los años que tengo, no puedo creer lo que está haciendo Messi en este Mundial. Y es el último Mundial de él, como dije ayer, que nos está haciendo quedar bien en todo el mundo. Y se va a hacer lo imposible, yo sé que va a ser lo imposible porque me pongo en la piel de él y me quisiera atraer otro campeonato mundial. No nos ilusionemos tanto, todo va paso a paso, tranquilo, todo pasa despacio, tranquilo. Pero va de menor a mayor la Argentina. Está jugando una barbaridad, muy bien. Felicitarlo a los changos, a los muchachos desde aquí. Y bueno, éxitos para ellos, para que por lo menos tengamos una alegría en los argentinos, ¿no? Aunque sea esa alegría del fútbol. Pero bueno, así que ha sido algo sensacional lo que ha hecho ayer. Y está haciendo, ¿no? Asombra al mundo entero, ¿Cómo lo despidieron la gente? Cuando terminó el partido, no lo dejaban ir de la cancha. Una cosa increíble, una cosa que nunca se vio en un Mundial. Y 5 goles en 2 partidos. Y en un Mundial. En un Mundial. Así que nuestras felicitaciones para Messi y todos los muchachos, porque sin Messi solo no va a ser todo. Agradecerlo a todos los muchachos. Y el Dibu está contento, porque ahora está invicto a la valla. Vamos Dibu por más todavía. Un hombre de Mar del Plata, está también allá en este segundo mundial, para ver, ojalá que lo traigan los changos, los muchachos. Esperemos que sea así. Y bueno, aquí estamos en la mañana de los provincianos, en Santiago y Copla. Las vías de comunicación, 4467-4224, 4457-1265. El mensajero de la radio es el 11-68-63-1120. Bueno, aquí estamos hasta las 12 del mediodía. 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Están prendidos. Anoche cómo gritaban los goles de Messi. Me miraban por el partido y gritaban, me golpeaban la mesa. Mis nietos, bueno, yo me pongo contento, me emocioné tanto, porque digo, la alegría son para los niños, para los chicos, para la gente grande también, para nosotros, todos. Pero qué contento me pongo. El mundial anterior yo dije, no me quiero ir de este mundo sin antes ver que mis nietos, junto con mis nietos y mis hijos,
vea que ganemos un mundial. Y qué alegría, ese día no me voy a olvidar nunca cómo fue. Mis hijos lloraban de alegría, mis nietos, Dorita, no, yo, Sandrita, bueno, todos mis hijos, la alegría que nos trajo en esa oportunidad de la selección argentina hace 4 años atrás. Y ahora digo, bueno, ya cumplí mi sueño, gracias a Dios por concederme eso, de que este mundial lo pueda vivir todo con la familia, con mis hijos, con mi esposa, con mis nietos y mis nietas. Así que bueno, y creo que todo el mundo pensamos lo mismo. Y otra alegría más sería ahora, ¿no? Pero ya estoy hecho, como se dice, conforme, porque lo viví en un mundial, ya lo había vivido en el 78, en el 86, pero sin mis nietos, por supuesto. Y bueno, hoy digo, los quiero vivir con mis nietos. Y lo viví el mundial anterior. Y ahora capaz que lo vivimos nuevamente, ¿eh? Así que, pero de paso a paso, la ilusión está, pero tranquilo, tranquilo, la gente tranquila, eso va a ir paso a paso. Bueno, hoy están los controles técnicos y puesta al aire, Jenny. Buen día, Jenny. Tenés que empezar a hablar, Jenny, como Paulita. ¿Y cómo anda Paulita? Se está recuperando, ¿no? La extrañamos a Paola, Yo también, al menos todos los días en la radio y por supuesto los días domingos que está con nosotros, también la extrañamos. Así que se reponga pronto y la queremos a que esté nuevamente en la radio. Bueno, vamos con la música esta mañana, que va a ser hermosa, aparentemente parece que va a haber sol.

0: Ahí está la mañana de los provincianos por la 11:30 Santiago y Copla. Aquí estamos compartiendo la mañana con toda la audiencia. 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Y bueno, acá nos está mandando saludos la gente, nos está mandando saludos por el WhatsApp. Bueno, les comento que tenemos acá a la venta en la radio, tenemos vamos a decir, descodificadores, aloe vera, la crema Maiten un fuerte que es impresionante, hasta yo la uso, la radio multiuso que vuela, se vende como pan caliente, se vende la radio multiuso. 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Hablando de la antena, hoy tengo que ir hasta Moreno, Tengo que ir hasta Moreno a entregar esta a Ricardo de Moreno. Ricardo seguro que está escuchando. Después del mediodía voy a andar por allá, Ricardo, llevándote la antena, Y también a Domingo Montenegro de Ituzaingó, a Domingo, cerca de la casa de este hombre que falleció hace poco, de los Ricota. Bueno, vecino de él. Tengo que entregarle hoy a Domingo Montenegro una radio y otras cosas más que nos pidió, Así que, y Omar de Libertad también, hoy voy a andar por ahí, Omar, llevándote la radio, la multiuso. 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Mira vos, no tomás frío. Hola, buenos días.
1: Buen día, don Gallo, habla Omar.
0: ¡Hola, Omarcito!
1: ¡Cómalo usted!
0: ¿Cómo está, Omar?
1: Bien.
0: Ya sé que va a andar por acá. Diciendo que dentro de un rato esté por ahí, después del mediodía,
1: Sí, págame la cautelita y tráigame una crema Maiten.
0: Una crema Maitenu. Sí. Vos sabés, préstame la virómela, Jenny. Ah, no, acá la tengo. Escúchame, decime, sí. 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
0: Entonces te llevo una Maitenus y la radio.
1: Y la radio. Eso, don Gallo.
0: Después del mediodía voy a andar por ahí. Igual yo te mando un mensaje. Bueno, no tengo tu teléfono, así que.
1: Anda medio a los ponchazos, ahí tengo que hacerlo revisar. Bueno, pues lo mismo. Yo estoy acá lo mismo.
0: ¿Cómo estás? ¿Bien? ¿Todo bien por ahí?
1: Bien, don Gallo. Bien. Contento con la selección, con todo.
0: Es la única alegría que tenemos los argentinos por ahora.
1: Sí, porque las cosas están mal. Exactamente. Pero es una satisfacción que lo está dando. Así que bueno, ojalá que sigamos así. Estamos para campeones.
0: Sí, vos lo dijiste, yo también pienso lo mismo.
1: Sí, así. Bueno, don Gallo, un abrazo.
0: Gracias,
1: querido. Y saludo a toda la audiencia.
0: Bueno, gracias, querido. Un abrazo. Ahí está, Omar de Libertad. Así que hoy vamos a andar por ahí, entregándole. 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Bueno, la camiseta, ni qué hablar. ¿Qué le parece si llegamos, como dijo Omar, ganar la selección y te pones la camiseta y salís en la esquina de tu casa gritando, como pasó aquella vez? ¡Todo el barrio salió! Eso no me olvido nunca, qué lindas son las alegrías, ¿no? Así que bueno, la única alegría que podemos tener los argentinos ahora es la selección. Bueno, vamos, Jenny, vamos con la música para la gente, dedicarle toda la música. Y bueno, la gente está un poquito está más tranquila, está más un poco emocionada también, como anoche se emocionaron mis nietos también, hasta las lágrimas, porque por Messi. Messi, la verdad, para mí, ¿no? Sin desmerecer a Maradona. Maradona fue uno de los mejores en sus tiempos, Pelé en sus tiempos. Pero este muchacho sobrepasó los límites, pasó los límites todo. Ganó todo. Lástima, bueno, aquella vez cuando estaba, él tenía un problema de, no podía crecer, tenía esa enfermedad. Y tuvo que ir el papá y llevarlo a Barcelona para que pagara los remedios, para que él jugara ahí, y pagara los remedios para que él fue a cambio de eso el que lo llevó al Barcelona. Los remedios eran muy caros y lo llevó allá, y bueno, y Barcelona lo sacó campeón. ¿Qué nos ganó Messi con Barcelona? Parecía que era de allá él. Pero bueno, lo queríamos tener acá, lo teníamos solamente en la selección ahora. Pero bueno, capaz que los últimos, porque ya en esta semana, mañana, está cumpliendo 39 años. Y bueno, lo mejor para Lionel. Qué casualidad, las casualidades, ¿no? El técnico se llama Lionel también, igual que él. Se juntaron los Lionel y ahí está. Así que bueno, lo mejor para él, lo que ya él ganó todo. Ya no se puede decir, porque antes decían, oh, pero Messi no ganó con la selección. Ya ganó una vez, ganó en la Copa América. Ahora, ¿qué? Ahora vamos por otro. Ya él ya está hecho, pero él, seguramente yo me pongo en piel de él, él quiere ganar esta también. Para ser único, no para ser único, quiere quedar en la historia, ya está en la historia del fútbol argentino, ya está, y del mundo, porque hasta ahora es el goleador, lleva con dos más, y ya los jugadores que estaban en ese puntaje, ya no están jugando más. Y está ahí arriba, y es el único ganador en los mundiales, el único goleador. Así que, y vamos por más. Vamos a la música, Jenny.

0: desafinado ese violín?
1: Sí.
0: Y que suene pues entonces, vamos con la segunda.

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0: ¡Ah, esa música! ¡Qué linda música, Jenny, eh! Bueno, aquí estamos, la gente que se están comunicando, están solicitando sus números, nos quedan pocos números, la Super Combo. Tengo en mis manos un número que le agarré al azar. ¿Quién lo quiere? Para el sorteo, una vez vendido todos estos números, que hoy pensamos venderlos todos, oye. La Super Passi a las dos cifras. Tengo en mis manos, agarré ahí, digo, dame, Jenny, uno. El 01. El 01 que lo tengo acá. ¿Quién te dice que te doy la suerte? El primer premio es un parlante potenciado con dos micrófonos. El segundo premio es una camiseta argentina. Tercer, cuarto y quinto premio, álbumes mundial con figuritas. Se sortea por Lotería de la Provincia de Buenos Aires esta noche, la nocturna. Tengo en mis manos el 01. 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Directamente lo pagás de tu casa. Se te pasa el número por WhatsApp también. Así que eso, la verdad, ni salís de tu casa. Así que bueno, acá me mandan un mensaje de la cena de Merlo. Buen día, don Gallo. Estoy escuchando la radio. Dijo que va a andar por Moreno. Si anda por aquí, mi casa está cerca, estoy en barrio Arcoíris de Merlo, en la calle Campichuelo. Bueno, después me comunico con vos, Gumi. Sí, voy a andar por aquellos lados ahora de la tarde, entregando productos, entregando radio, entregando antenas, así que cremas también. Bueno, sí, voy a andar ahora después del mediodía, voy a andar por aquellos lados. Así que después me comunico con vos. Ahí te mandé un mensaje. 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Bueno, la radio multiuso que nos están pidiendo por todos lados. La verdad que esa radio... especial para la gente que va en el... Es para acá también, por supuesto. Tiene una potencia. Después alcanzamos una para hacerle escuchar acá la potencia que tiene la radio. Esta multiuso, están viendo por televisión. Ahí, ahora les voy a mostrar, nos están viendo por televisión también. Y bueno, ahora lo vamos a, les voy a mostrar. Una potencia terrible. Tiene un espejo. Vos te querés afeitar y escuchar la radio y te afeitás. Lo subí. Es solar. Es solar, Y tenemos para escuchar con el pendrive y escuchar música. Tenés todo, AM, FM. ¿Qué es lo que no tiene esta radio? A ver.
1: Es el mes de junio.
0: Escuche. Retumba. Acá está la radio, la que todos quieren comprar, que la quieren tener, la quieren llevar para el campo, para cualquier provincia, los que no tengan electricidad, lo pueden llevar a algunos lados, ahí todavía no hay electricidad, pero los que tienen muchas veces les cortan la luz. Por ejemplo, nosotros cuando vamos al pago, hay veces que nos cortan la luz, será por las tormentas o cortan, pero bueno, esto no te corta nada, esto vas a escucharlo, ponés. Y directamente vas a escuchar una que no pagas nada, pero tiene para cargar también, y viene todo programado esta radio, así que bueno, estas se están vendiendo como pan caliente, ya escucharon la potencia que tiene esta radio, la multiuso, así que también tenemos toalla, sábana, el cargador de celular, cargador también de celular, sí, cargador. Antena, para aquella antena para verla, hasta nos van a ver a nosotros, acá en Canal 5, nos van a ver por intermedio de esa antena, Así que por eso hoy cuando le lleve para Ricardo de Moreno, él lo quiere también por eso, él me dijo. Así que bueno, no, ¿qué más le puedo decir? El 01 nos queda acá. 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Así que, y estás ayudando a la radio. Bien, vamos con la música, Jenny.

Ahí está, para seguir chamameceando, Juan Carlos Mancilla, el conjunto Iguatí. Estamos siempre en contacto con Juan Carlos, mandamos por ahí si está escuchando, porque a veces que escucha la radio acá lo escucha Fabio, allá de Santa Fe. Le mandamos un saludo grande a Juan Carlos Mancilla. Y sigue con la música, Juan Carlos, ¿eh? Así que la otra vez me mandó unos temas nuevos que después voy a pasar en la radio el domingo. Siempre estamos en contacto con Cacho Barrientos también. Oh, Cachito Barrientos también, ¿eh? Hace cuánto que no nos vemos con Cacho. Un saludo grande para todos ellos que están por ahí, están escuchando en la zona de Santa Fe y Santiago del Estero, ¿eh? Bien, allí estamos en la mañana de los provincianos, ¿eh? Acá con un, la verdad, muy lindo el ambiente de la radio, viendo un poco la televisión. Y le queremos dar una noticia a todos los argentinos y a, más que nada a Messi, que ya lo debe estar sabiendo. Le acaban de dar el alta a su papá, ¿eh? A don Jorge Mancilla. Jorge Messi, que está, es de Rosario, claro que sí. Está saliendo, estaba internado y salió ya, le dieron el alta, así que bueno, con esto, Messi, seguro Lionel va a estar pero re contento que su papá ya está con su mamá. Y seguramente por ahí se va para el Mundial, Jorge, porque él lo acompaña a su hijo a todas partes. Así que Jorge, si está escuchando la zona de acá, nos escuchan a veces la gente de Santa Fe, de Rosario. Le mando un saludo grande y agradeciéndole también a Jorge y a su esposa por el hijo maravilloso que nos dio los argentinos, ¿eh? Así que bueno, nos alegramos mucho que Jorge está de alta y que seguramente se va a ir al Mundial para ver a acompañarlo a su hijo, ¿eh? Qué bueno, qué lindo, qué linda esa alegría, ¿no? Esa es la alegría de la vida, ¿eh? Porque la vida es pasajera, la vida. Pero mientras uno la vive, vivila pleno. Porque después de otra, como decían nuestros viejos de antes, no hay otra. Bueno, así que estamos aquí en la mañana, en la Super Combos, en la Super Fácil, y a las dos cifras. Dos cifras, no es que son de tres cifras, no, de dos cifras nomás. En esos premios de la Lotería de Provincia de Buenos Aires, que se sortea una vez vendido, en la nocturna, ¿eh? Así que bueno, ya sabes que el primer premio es un parlante potenciado con dos micrófonos. Segundo premio es una camiseta argentina. Tercer, cuarto y quinto premio, un álbum mundial con figuritas, ¿eh? Y esto es el valor, 8.000 pesos solamente, ¿eh? Nos faltan poquitos números para vender. Y la otra que ya está, que es hoy se sortea un decodificador. Se sortea esta noche en la provincia, en la provincia de Buenos Aires, en la nocturna. Así que la nocturna de esta noche se sortea un decodificador. Así que ahí está la gente preparándose, viendo cómo puede. La verdad que usted sacar con 8.000 pesos un premio de esto, no está a ningún lado, ¿eh? Está bien, hay que comprar algunos numeritos, pero bueno, pero son 8.000 pesos. Aparte, usted está ayudando a la emisora, a Santiago y Copla, a la radio, ¿eh? Fabio hoy tampoco está con nosotros porque anda trabajando para que a nosotros, los que estamos acá, los productores, estemos cómodos, que no nos falte, que tengamos el alcance de la radio necesaria, que todo lo que hay que hacer, él anda por todos lados. La verdad que me decía Damiana, ay, Juan, dice, yo no sé, dice, y Fabio dice, no descansa este muchacho, anda por todos lados. Se levanta a la mañana temprano, sale, busca, anda por todos lados, algo para hacer. Y esa es la forma de vivir, ¿no? Pero algún día va a tener tranquilamente, porque esta radio, lo que ha hecho Fabio, yo he estado en muchas radios, le voy a decir la verdad, estuve en muchas radios, pero no es porque sea alcahuete, ni nada por el estilo, yo de ese nunca lo usé. Yo veo que Fabio lo que hizo en esta radio, en ninguna radio. Estuve en muchas radios, pues ya yo voy para los 30, vamos con Dorita, vamos para los 36, 37 años junto con mi hija Sandrita, ¿no? Pero esto, anduve en muchas radios, pero esto que está haciendo Fabio nunca lo vi. Aparte, muchachos jóvenes, en otros lados eran gente grande, pero no hacían, no sé qué harían, no sé qué harían.
pero yo acá veo lo que hace Fabio en la radio. Hice una televisión, tenemos un canal 5 que lo ven todo. Hace sorteos, pero sorteos que valen cualquier plata. Un celular, cuando le hacían los celulares, ¿cuánto vale un celular? 400.000, Jenny, más o menos. 400.000 estarán, más o menos, medio económico, porque hay más caro, ¿eh? Ahí pasa, llega al millón, un millón y pico un celular. Pero estos celulares buenísimos, la verdad, con 8.000 pesos, no sé, en ningún lado. Está bien, son 100 números, pero bueno, si le toca la suerte, uno, si 8.000 pesos no es nada. 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Así que bueno, contento con todo esto, y la super combo, en ningún lado hay. Bueno, ¿qué tenemos, Jenny? Audio, vamos a escucharlo.

0: Hola, pariente, buen día. Soy Gabino Verón. Tanto tiempo, pariente. ¿Cómo andás? ¿Cómo anda tu familia? Conduciendo el programa, muy lindo. Te felicito. Sí, después también agradezco que me hayas mandado el número de teléfono de Ramón Villarreal, si tengo que comunicarme con él, si Dios quiere. Así que, bueno, pariente, qué lindo que está el programa.
1: Ay, Gabino Verón, mi primo, un saludo grande, Gabino. Una vez Gabino acá ganó un premio que hizo Fabio, yo me acuerdo de eso, en dinero, ganó unos buenos pesos, Gabino. Bueno, Gabino, ya estamos en contacto con tu hija, y así que con Miriam, y vamos, en cualquier momento te voy a visitar, ¿sabes? Así que un abrazo grande, Gabino, me alegro que andes bien. Y vos sabés que siempre el aprecio de siempre. Y bueno, y no te olvides nunca de ir allá a nuestro querido Santiago del Estero, Creo que la otra vez se fue para allá también. Así que bueno, os mando un saludo grande para tu hija Miriam, para vos, para toda la familia. Sí, nosotros estamos todos bien acá. Hoy estamos haciendo el programa de Fabio. No le podía decir que no al director. Entre ayer y hoy me dice: Juancito, me haces una gauchada. Y tengo que. Y bueno, nos tenemos que dar una mano. Son momentos que en Argentina nos tenemos que dar una mano entre todos. Porque si no, no vamos a salir de esta. Y todavía hay que seguir remando. A pesar de nuestros años, tenemos que seguir remando. Pero bueno, así está el mundo. Y bueno, gracias, Gabino. Ahora prepárame después esa chacarera que del hermano, vamos a decir nuestro hermano, que está en el cielo, para, ¿cómo se llama? Julito Verón, Julio César Verón, esa chacarera que hizo el Sacha Payador, y vamos con la música nomás.
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0: ¡Oh, qué bueno! Iba al Cerro Colorado. Ahí está, ¿eh? Bueno, le estamos avisando a la gente que estamos, que vamos a ir a Moreno, a Ricardo de Moreno, que vamos a ir por esos lados. También vamos a ir a Domingo Montenegro, que está en la zona de Ituzaingó. También le vamos a ir a ver a Omar de Libertad. Y bueno, hay otra persona más que parece que quiere también algo más, que después vamos a conversar, ¿eh? Así que bueno, así estamos en la mañana. 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Hola, buen día, buen día, buen día.
1: Ay, qué voz cambiada que tiene Fabio. ¿Qué te pasó, Fabio, en la garganta? ¿Qué te pasó, Fabio, en la garganta, por favor?
0: ¿A quién habla?
1: ¿Qué te pasó? Si te digo quién habla, no tiene gracia la cosa.
0: Sí, ya sé quién habla.
1: No sé.
0: El marido de la Yoli.
1: Ah, dijiste, este es Rubén, seguro.
0: Sí, Rubén. ¿Cómo anda Rubén?
1: Y por eso no le dije a Jenny que era yo, ¿viste? Sí, está haciendo linda changa, Jenny. ¿Qué pasa?
0: No, tuvo que hacer unos trabajos él.
1: Me imaginé.
0: Y me dijo,
1: me imaginé, te estuve escuchando, sí.
0: ¿Cómo andas, Rubén?
1: Bien, gracias a Dios, bien, acá. Ajá. Preparando mi almuerzo.
0: Ah, claro, ya van a ser van a ser las 12 ya.
1: Y claro, y estoy haciendo un matambrito a la pizza en el hornito.
0: Oh, ¿y estás solo vos?
1: ¿Querés venir a comer? Vení, no hay ningún problema.
0: No, tengo
1: un amigo.
0: Ya sé, no, pero tengo que
1: un amigo, Juan.
0: Ya sé, pero tengo que ir para otro lado, ¿viste? Tengo que ir para Moreno. Llego a casa.
1: Bueno.
0: Y almuerzo un poco y ya tengo que salir. Así que.
1: Seguro. Bueno, Juancito, me alegro que andes bien, te sigo escuchando. Un saludo para Jenny también.
0: Ahí está.
1: Que no le quise decir que era yo para que no te diga, ¿viste? Viste que yo te dije, ay, qué voz rara que tiene Fabio. Y sí, hay un amigo que siempre llama ahí, pero de mí no se acuerda, el comisario. De mí no se acuerda.
0: El comisario me acuerda.
1: Yo siempre digo, por ahí va a venir un día a visitarme. Pero no viene, el comisario no, para este lado no. Su mampeño no lo deja cruzar las vías, ¿viste?
0: Lo tiene cortado, ¿no?
1: Sí, lo tiene cortito. Sí, hace poco lo crucé ahí. No sabés, cómo está el sumampeño con el comisario. Bueno, Juancito, nos estamos hablando en cualquier momento.
0: Listo, Rubén. ¿Y Yoli cómo anda?
1: Y bien, bien, estaba en la casa de la cuñada. Había ido ayer y hoy iban a la casa. Se quedó ahí para ir junta con una cuñada, van a lo de una sobrina a festejar el cumpleaños.
0: Ah.
1: Sí.
0: Bueno.
1: Cumplía 47 la sobrina, así que bueno.
0: Ya. Bueno. Bueno, Rubén, ¿qué
1: comes? Te dejo un abrazo, Juan, y saludo para Dorita, que debe ser que está escuchando.
0: Sí, seguro.
1: Y para Sandra también.
0: Bueno.
1: Y un besito también para Jenny. Bueno.
0: Gracias, Rubén. Un abrazo, querido.
1: Estamos hablando en cualquier momento, Juan.
0: Gracias. Un abrazo. Ahí está Rubén. Rubén, que un hombre que vive acá cerca solo. Ah, tiene una hija, pero él tiene su casa. Tiene, vamos a decir, su compañera, Yoli, que siempre andan en los bailes, andan por todos lados juntos ellos. Y siempre vienen a la radio. Yo tengo fotos con ellos que nos sacamos acá en la radio. Así que bueno, que coma ese matambrito, pero bajalo con un vinito, ¿eh? Bueno, así que bueno, ya nos quedan pocos minutos y le decimos que están se están vendiendo los números, queda menos que antes. 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Otro. Hola, buen día.
2: Hola, buen día, Juan, ¿cómo estás?
0: Ah, Dorita, ¿cómo andas?
2: Bien, acá con frío, encerrado, con estufas.
0: Ancha chirin,
2: casajrin.
0: Ari.
2: Bailar. ¿Todo bien?
0: Sí.
2: No te pude escuchar todo porque, viste, acá hay que comprar.
0: Sí.
2: Hay que falta una cosa, la otra hay que ir a comprar, ¿no?
0: Claro.
2: Así que bueno, le quiero mandar un saludo, que recién estuvo la hija acá comprando cremas a Celia Maldonado.
0: Ah, ¿cómo anda Celia? Hace rato
2: que... Ay, dice que está encerrada, dice, porque con el frío, ¿viste?
0: Ajá.
2: Así que un saludo para Celia, que recién vino su hija, es clienta de cremas, ¿no?
0: Bueno.
2: Así que bueno, Juan, te quería comentar de que bueno, me quedo sin las radios. Ahora el domingo voy a traer una tanda más de radio porque me están, ¿viste lo que trajiste estos días?
0: Sí.
2: No sé cuántas radios vendimos, como 15, no sé ya.
0: Sí, sí.
2: Así que lo están llevando, como dice nuestro director.
0: Como a pan caliente.
2: Pan caliente.
0: Sí, porque me están pidiendo un hombre también me mandó un mensaje, pero no me dijo nada. Después voy a conversar con él.
2: Sí, había venido Arcoíris. Un señor, me dijo Agustín, cuando yo no estaba y quería una radio, pero yo justo no estaba, así que bueno, dentro de un rato va a volver, así que bueno, me quedo sin radio.
0: No quedan
2: y
0: radio.
2: Bueno, hay que entregar hoy, tenés que entregar tres,
0: sí,
2: que
0: sí.
2: Bueno, no pudiste entregar estos días porque bueno,
0: sí, sí.
2: Tenías que ir allá a cumplir con los compromisos y bueno, también hacerle el programa a Fabio porque bueno, él casi siempre nos está ayudando también, así que bueno, las dos manos se lavan juntas, como se dice el dicho.
0: Así es.
2: Y bueno, hay que ayudarse y bueno, así que bueno, que Jenny me guarde, aunque sea dos o tres, no sé, de radio, algunas. Así traigo el domingo, Juan.
0: Ah, bueno, sí, ya Jenny está
2: escuchando. O por ahí vas a ir a retirar antes.
0: Ajá. Bueno,
2: así
0: bueno.
2: Así que bueno, Juan, eso.
0: Bueno.
2: Voy a tomar unos matecitos calientes ahora.
0: Oh.
2: Un saludo para Rubén y para Yoli, que lo estaba escuchando.
0: Sí, está cocinando.
2: Está de penitencia hoy, Rubén.
0: Ah, está solo, Rubéncito. Bueno, pero está ahí y está haciendo para comer algo al mediodía.
2: Bueno, Juan, así que bueno, te sigo escuchando, bueno, ya terminé, así que bueno, después de almorzar tenés que ir a entregar para el lado de Moreno, ¿no?
0: Sí,
2: tenemos la antena,
0: sí,
2: tenemos
0: sí.
2: El juego de sábana que le traje.
0: Ah, me salva.
2: A esta señora de Pontevedra, así que eso vamos a ver si podemos ir mañana a entregarle.
0: A Rosalba, sí.
2: Así sí, que sí. Bueno, a ella le encantó la sábana que le llevé el otro día y bueno,
0: buena.
2: Quería otra más para su hija, así que
0: muy
2: son
0: buena.
2: Buenísimas, muy lindas, recomendables las sábanas, buenísimas, así que yo compré para mí, bueno, muy lindas, la verdad,
0: sí.
2: Suavecita,
0: sí.
2: Muy buenas, ¿eh?
0: Muy,
2: así
0: verdad.
2: Que bueno, Juan, te escucho ya que ya terminás.
0: Así es, bueno, dentro de un rato estoy por ahí por casa, ma.
2: Bueno, dale,
0: ¿listo?
2: dale, hasta luego.
0: Hasta luego. Prepárame esa charmanta, mis dos horcones para Dorita y para toda la audiencia. Le vamos a dedicar estos temas por esa charmanta, que están allá en Santiago del Estero. Me estaba enterando que está Darío, se está reponiendo ahí en Ollón. Y bueno, su hermano está ahí en, ¿cómo se llama? En el departamento San Martín. Él es el director de escuela, de la escuela en Salavina. Bueno, escuchamos eso y ya nos quedan pocos minutos.

Ay, estaba escuchando a la Negra Sosa, de Tucumán, a todos los hermanos tucumanos. Estábamos pasando este tema, Luna Tucumana, para todos ustedes. Siempre mi abuela era de Los Ralos, de Tucumán. Por eso me trae buenos recuerdos, que tengo familiares en Tucumán, en Los Ralos. Tengo mis tíos, primos, sobrinos, de todo tengo. Bueno, ya nos estamos yendo. No se olviden, a partir de mañana está nuevamente nuestro querido director Fabio Brandán, a partir de las 10 de la mañana, con este programa de los provincianos. Así que le agradezco a toda la gente que se comunicaron y la gente que está escuchando, por supuesto. Y nosotros seguiremos el domingo, de como estamos siempre, de 9 a 12, Encuentro Provinciano. Así que gracias a todos, bendiciones de parte de nuestro Señor, y el domingo, y a partir de mañana, no se lo pierdan, está Fabio Brandán mañana. Bueno, seguimos entonces aquí. Mandamos un saludo a todos grande, agradeciéndole a toda la audiencia, y seguimos, nos vamos, le decimos chau.

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1: Vamos a contarte la historia de una abuela chaqueña. La Oma es una mujer de 70 y pico de años. Vive en el monte chaqueño cerca.

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4: Soy Walter, acá del 37. ¿Podías pasar algunas chacareritas de René Sequeira? 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

0: Bueno, volvimos. ¿Cómo les va? Bueno, escucharán que no estoy al 100%, pero hemos vuelto tratando de estar calentitos acá en la radio, tomar cosas como corresponde, cuidarse un montón. Bueno, me agarró a mí. Y así estamos, ¿eh? ¿Qué tal? Buenas tardes. Esta es la tarde de la radio y estamos juntitos hasta las 4 por AM1130, emisora Santiago y Copla. Si quieren comunicarse, ya lo saben. 4467-4224, 4457-1265. Mensajitos al WhatsApp 1168-631120. No estamos al 100, pero bueno, vamos a tratar de hacer el esfuerzo y hablar un poquito, aunque sea saludar, que sepan que ya estamos un poquito mejor. Y aquí estamos, aunque no estuvimos haciendo aire, igual, Paolita anda por acá. Mucho frío hoy, mucho frío, hay que cuidarse un montón. Miren que yo cuidándome y todo, me agarró igual, así que bueno, qué sé yo, nadie está exento, ¿vio?
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0: Claro, por supuesto. 11 grados la temperatura actual, 2 de la tarde, 19 minutos. Aquí estamos en la tarde de la radio, quédate con nosotros por AM1130, emisora Santiago y Copa.

Buenas tardes para toda la radio. Qué gusto escucharte, Paola Bella. Ay, gracias. Una bufandita para ese cuello. Sí, todo el tiempo bufanda, pañuelo. Si yo bajo un poquito la temperatura y ya ando con el pañuelito, el saquito, todo, pero ¿qué va a hacer? Ponerme algún tema de Tomás Lipán. Gracias, me dice Ernesto Bogarón. Gracias, Ernesto. Besos.

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0: último llamadito en línea. Hola.
1: Hola, buenas tardes, Paulita. ¿Cómo buenas está, tarde. Querida?
0: Acá andamos.
1: Recuperándote, bueno, me alegro mucho. Habla Carlos de Florencio Varela.
0: Ah, ¿qué tal?
1: Escúchame, si me puedes pasar un temita de Leo Dan, el Chimpador, por favor.
0: Bueno, ahora lo buscamos, ¿sí?
1: Muchísimas gracias.
0: Un besito.
1: Cuídese,
0: chao. Gracias, hasta luego. Chao, chao.

0: más llamaditos. A ver, hola.
1: Hola, Paola, no te das una idea lo que te extrañamos.
0: Gracias.
1: Por más, la música es muy linda siempre, pero te extrañábamos a vos. Por ejemplo, yo te extrañaba mucho. Soy María de Casanova.
0: Gracias, María.
1: Sí. ¿Me pasas un tema del chaqueño?
0: Bueno, cualquiera.
1: Gracias, un beso y que sigas bien. Chao.
0: Dale, gracias. Chao, chao.

Hola, Paolis, te extrañé. Yo te había guardado un lugar el sábado pensando que ibas. Cuídate, no traserás, si Dios lo permite. Un pañuelo en la garganta y tomillo, crema, de todo. Yo hice de todo. Me enjuagué con bicarbonato, con sal y agua tibia. Tomé té con limón, con miel, con jengibre. Chupé jengibre. De todo. Hice de todo. Y bueno, y la voz todavía no quiere volver. Pero bueno, hay que tener paciencia. ¿Qué va a ser? Hay que tener paciencia. Estuve una semana sin hablar. No saben lo que era para mí no hablar. Bueno, sí, tenía un hilito de voz. Pero horrible, porque venía a la radio y no podía hablar con la gente que me preguntaba por los productos, por las cosas, por los numeritos. No salía al aire, pero bueno, ahí andábamos. Bien, a ver, mensajito. Hola, Paolita, qué alegría escucharte, parece que estás mejor ahora. Sí, me lavo las orejas para escuchar, dice. Besos, dice Orlando. Gracias, Orlando. Hola, Paola, te pregunto, ¿todavía hay linternas? ¿Cuánto cuestan? Bueno, espero que te mejores, un abrazo. Bueno, las linternas llegan el fin de semana, quizás lleguen jueves o viernes, les vamos a estar avisando. Porque bueno, Fabio se fue a ocupar de todas esas cositas, así que seguramente las linternas van a llegar hacia el fin de semana. Creo que van a estar 35, como habían estado las que trajo de promoción. Así que bueno, estén atentos, vamos a estar lanzando las publicidades tanto en la tele como en la radio, y vamos a estar anunciándolo en nuestros programas, por supuesto. Así que estén atentos con la cuestión de la linterna, que al igual que la radio se carga con la energía solar, tiene el panelcito, sí, también tiene la opción para cargarla con el cablecito USB, con cualquier cargador de celular. Una vez que la carga está completa, listo, ya está, te dura un montón. ¿Y saben qué? ¿Saben cuánto alumbra la linterna? 150 metros. Una cosa impresionante. Tiene balizas, tiene luz de emergencia, tiene de todo, de todo. Aparte, es una linda lámpara como para tener cuando se corta la luz también, Muy, muy útil, no solamente para el campo, para la gente que se va afuera, que se va a pescar, sino también para la gente que, para los que sufren cortes de luz habitualmente, viste, se viene el invierno, a veces hay tormenta. Anoche se cortó la luz, por ejemplo, acá en la zona de La Ferrere, un ratito. Por suerte nosotros tenemos el generador y no se cortó la luz en la radio, pero sí se vienen estos cortes de luz en el invierno, sobre todo. Seguimos entonces con la música, vamos a ver qué tenemos por ahí. ¿Dónde estabas? Tomás Lipán, ahí está.

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1: Atención, porque hoy se sortea un deco, a una cifra por provincia de Buenos Aires, así que bueno, vamos a estar atentos al sorteo. Y los que jugaron los numeritos, por supuesto, tengan encendido el celu, les vamos a estar mandando mensajito a todos aquellos que han jugado, ¿sí? A los que ganen, por supuesto, al que gane, porque es un solo premio. Y mañana tienen que venir a buscar el deco a la radio. Si no pueden mañana, o pueden enviar a alguien, sí, si es que trabajan, pueden enviar a alguien. Recuerden que estamos hasta las 20 nosotros, así que pueden venir en cualquier momento del día, ¿sí?

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3: Muy bien, la gente que viene a comprar radios, preguntan por nuestros productos. Así que bueno, ya lo saben, ¿eh? Nosotros estamos desde las 8 de la mañana hasta las 8 de la noche, de lunes a sábados, y los domingos, claro, arrancamos temprano con Cachito Acuña a las 7 y hasta las 3 de la tarde, que tenemos el último programa, que es el de Antonio Ibáñez. Así que en el medio están los Gallo también. Saludos a Juancito Gallo y a Dorita, Juan, que nos hizo el aguante con el programa de Fabio. Muchas gracias, Juan. Besos, que estés bien. Bueno, yo ahí anda. Ahí ando, a media máquina, pero bueno. Esto es Edgar Duarte con el mapa de Michoacán.
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Presidencia Roca, Solari, Chacabuco, Tropezón, Ciervo Petizo, Bermejo, Maipú y Almirante Brown, Urien y 12 de

0: Y bueno, y nosotros nos quedamos con mucha gana de conocerla el sábado. En otro momento será. Te mando un abrazo y bueno, nada. Me alegro que esté de vuelta.
1: Seguro, seguro. Muchas gracias. Bueno, el 9 de julio espero estar bien, espero estar mejor. Y ya poder ir, eso sí, depende de que los programas nos den permiso, porque también tenemos los programas de la radio y no los podemos estar tirados, obviamente. 4467-4224-4457-1265, mensajitos al 11-6863-1120. Ramón de Santa Fe, buenas tardes Paola, ya te recuperaste, qué bueno, pasé el tema a tu elección, todos son buenos desde Santa Fe. Ramón, buen programa, me dice, muchas gracias Ramoncito.

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0: Bueno, seguimos aquí, 3 de la tarde, 13 minutos en toda la República Argentina. Saludos a la gente de Por Siempre Salta, que ahí andan con ganas de volver, ¿eh? Bueno, vamos a ver. Saludos a Oscar Gutiérrez, muchas gracias. Bueno, bien, bien, la gente que está comprando numeritos, recuerden que tenemos el sorteo por el parlante, la camiseta y los álbumes de figuritas a solamente 8.000 pesitos el número, a las dos cifras, ya te paso el numerito, de quién se trata, Silvia Roldán, ya te lo paso, muy bien. A ver, tenemos más mensajitos, ahí está Mónica de Cañuelas. Hola, Moni.
1: Hola, Paola, buenas tardes, me alegro que estés mejor y muy linda la radio, me encanta la música. Gracias. Que pones. Paola, te quería preguntar, ¿hay linternas y qué precio tienen? Todavía si no te no. molesto.
0: Sí, todavía no, llegan hacia el fin de semana, viernes, sábado, vamos a tener las linternas, si llegan antes te informo, pero más o menos para esos días, vamos a estar haciendo la publicidad y anunciándolo por los programas, por supuesto. Así que bueno, estén atentos a nuestros anuncios.

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3 de la tarde, 21 minutitos. 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

tenemos más mensajitos. Dice, a ver, buenas tardes para todos. Mi nombre es Sebastián, vivo en el barrio Altos de Castillo. Me podrán agendar así puedo ver las publicaciones. También quería saber el precio de la antena para TV. Bueno, las antenas están 50, ¿eh? ¿Sí? Me queda una que viene el kit con los 10 metros de cable coaxial de regalo. Así que...

Mónica de Cañuelas dice, yo compré las dos radios, doy fe, son buenísimas, muy lindas. Claro, ella compró la radio anterior, la que venía como en forma de radio viejita, de radio vintage, como dicen ahora. Y también compró la otra radio que se carga con el panelcito solar. Así que bueno, muchas gracias, Moni, te mando besos.

0: ¿Cómo estás? Buenas tardes. La antena, venía manejando y no pude escuchar bien el precio. ¿Cuánta es la antena? O sea, el codificador es, vendría a ser una antena, ¿no?
1: No,
0: son ¿cuántos canales agarra y cuánto está? ¿Qué me interesa?
1: Bueno, te explico, Graciela, le explico a la gente. Una cosa es el decodificador que funciona con internet, que es un decobox que tiene la aplicación, ¿sí? Para ver todos los canales, todos los partidos, películas, dibujitos, series, de todo. Eso por un lado. El deco funciona con internet, ¿sí? Después, la antena digital, la antena es una antena de aire, pero capta los canales de la nueva televisión, ¿sí? Los canales en formato digital, que son el nuevo Telefe, Telefe HD, el 13 HD, Televisión Pública HD, también tenés Canal 9 HD, tenés Crónica HD, todos en HD, ¿sí? Todo digital. C5N, Canal 26, A24, un montón de canales de noticias, muchísimos. Después tenés los canales digitales, aptos para todo público, son canales con documentales, cine nacional, deportes, que es el Deporte B, el Cinear, el Aunar, el Encuentro, el Tec TV, el Construir. Tenés un montón de canales educativos, canales de viajes, canales que te hacen conocer la República Argentina, hermosos. Y después tenés, bueno, canales de entretenimiento, como es el Telemax, por ejemplo, nuestro canal, que es el Fai TV, nuestro otro canal, que es el canal de la música. Y si sos de la zona, también tenés el canal Colega, ¿sí? Que es el Baires, en el que también, bueno, es un canal de entretenimiento donde pasan películas y algunos partidos también, ¿eh? También pasan algunos partidos del Mundial ellos. Y nosotros tenemos, bueno, series de todos los tiempos, tenemos películas, tenemos programas de la radio, por ejemplo, el programa de Fabio que se emite a la mañana en directo de 10 a 12 y a la tarde pasamos la repetición, y los sábados pasamos la repetición de los días viernes. Y los sábados tenemos el programa de Sergio Brandán a la tarde, a las 5 de la tarde, que nos manda su programa directamente desde Corral de Almaguer, desde España. Tenemos el programa Chamamé TV, que nos envían desde la provincia de Corrientes, los sábados también a las 7 de la tarde, y el mismo programa de Chamamé se repite los domingos a las 12 del mediodía. Así que bueno, tenemos de todo, para que puedas disfrutar. Así que por un lado está el deco y por otro lado la antena, que son dos sistemas diferentes de sintonizar la tele y ver los mejores canales de televisión y además con una hermosa calidad de imagen y sonido. Se carga con él.

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1: A ver, Gracielita y Ricky, a ver qué les parece si me bailan esta zamba. Para ustedes, Salavina.

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0: loco.
1: Bueno, acá estamos, a Santiago, y te canto yo. A ver, esperá que tengo que poner acá en marcha los aparatos. Ahí está, hemos prendido los auriculares que estaban apagados. ¿Eh? ¿Quién me apaga los auriculares? En la puesta al aire, la ingeniera de sonido, locutora profesional, Paola Carabajal. En la producción, Susana Joffe y Sabrina Lucía Marolio. En la dirección, Fabio Fausto Brandán. Quien te habla, Miguel Ángel Marolio. Che, felicito al muchacho, ¿cómo era que se llama el que estuvo hoy a mañana? Juancito Gallo. Lo vi con el gorrito y todo, ¿eh? Después, cuando se iba, yo pasé por acá por la puerta con Susana con mi auto, le toqué bocina y él estaba subiendo en un auto negro, pero no se dio cuenta. Bueno, lo felicitamos, che, lindo programa hizo. Reemplazando a nuestro director, Fabio Brandá. Vamos a comenzar vendiendo, pero primero tengo que saludar a un chico que me ha arreglado el servicio de internet en mi casa hoy, Axel, y le manda saludos y besos a su esposa Camila, ¿eh? Axel, que es de Movistar, y su esposa Camilita, que viven en Isidro Casanova. Me dice, mirá que te voy a estar escuchando, dedicada a mi esposa. Bueno, cómo no, ¿eh? Axel, le digo, ¿no querés practicar boxeo? Grandote, un cuerpo jovencito, chico. Practiqué, dice Miguel. Pero no, ya no, ya fue demasiado lo que hizo, ¿eh? Hizo 5 o 6 peleas y hace como 5 o 6 años que abandonó. Pero bueno, siempre estás a tiempo. 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Crimen de Agustina estaba, pero todavía están con estas cosas, che, el abogado. A veces yo lo veo al abogado este que quiere defender a la gente y era el que ocultaba la muerte de Ángeles. Ahí, llamado al aire. Hola.
2: Hola, buenas tardes.
1: ¿Quién habla?
2: ¿Cómo anda, Marolio?
1: Sí, ahora te escucho, tenía el auricular medio flojo acá.
2: ¿Todo
1: ¿Cómo
2: bien?
1: ¿Te llamas?
2: Nati Latucu.
1: Ah, Nati Latucu, pero se me afloja el cablecito acá.
2: Ah.
1: Espera, a ver cuál es bien de los dos. No sé por qué, alguno es que ir y juega en todas las radios, siempre alguien juega con los auriculares, con los micrófonos.
2: Qué
1: vale. Ahora sí. Hay que moverlo hasta que quede enganchadito. Pero lo que pasa es que pongo el cuaderno arriba de los cables y se me vuelve a mover.
2: Sí.
1: Yo veo en el Congreso cuando están los diputados y los senadores hablando. Tienen un micrófono o dos y son largos y lo doblan, lo enderezan, lo corren, lo tuercen, lo traen, lo llevan, lo vuelven a bajar. ¿Por qué corrió? Yo soy... me da bronca cuando están hablando y te tocan los micrófonos. Porque son delicados, ¿viste? Son delicados. Y valen caro y hay que cuidarlo. Bueno, Tucu, del barrio Libertad Merlo. Dame un número de 3 cifras para jugar esta noche.
2: 229.
1: Vamos todavía. ¿Estás medio afónica o me parece a mí?
2: Sí, estoy un poquito resfriada, ¿viste? Con este frío.
1: ¿Te fuiste al aire ayer?
2: El sábado tuve un cumple.
1: Qué lindo. ¿Por tu barrio o en dónde?
2: Sí, acá en Libertad, en el barrio El Ceibo. Sí, una amiga mía cumplió año.
1: Qué bueno. ¿Comiste, bailaste, te divertiste?
2: Sí, de todo. Yo le regalé unos kipis que a todo el mundo lo dejé enamorado con los kipis.
1: Ah, mata bien. ¿Y buscaste novio o no buscaste?
2: Nah, ¿para qué? Me vale sola que me la acompañara. Y sí, hoy en día es así, Marolio. Bueno, saludo a Susana antes que me olvide. Bien. A Paolita.
1: Ajá.
2: Y bueno, a toda la gente que me conoce y que me esté escuchando.
1: Que venga el 229 esta noche. Ese es el número mío en la ruleta, el 29.
2: Claro, sí que tiene que venir, ¿cómo que no?
1: Pero la última vez que fui me pegó una sacudida. No aparecía nunca el 29.
2: Qué va.
1: Si aparece una vez me salva todo, porque le saco 3 o 4 gambas, ¿viste? Salvo claro. Los jugados y la ganancia también. Pero no apareció ni una vez.
2: Igual.
1: Para mí que me conocen ya y saben que me... Porque vos sabés que la ruleta te la manejan de arriba en el bingo, ¿no?
2: Ah, sí.
1: Yo, por ejemplo, la pasada le digo a uno, vení, mirá, juego todos los números menos el 36. Sale el 36. Después el otro tiro jugué todo menos el 34. Salió el 34. Después jugué todo menos el 31. Salió el 31. Digo, bueno, ahora vamos a hacer salir el 27. Jugué todo menos el 27, salió el 27. Ahí está clavado. Si jugás 36 números y sale el único que no jugaste, porque la ruleta tiene 36 más el 0, 37 números. Jugás 36 y dejás a uno, pero no una vez, cuatro veces. Bueno, ahí está. Te la están leyendo y te están tirando. Se cortó. Bueno, por 30 lucas en Uruguay hoy. ¿Qué temita viene, Paulita? Lurra. La productora le gusta la música moderna. Se vamos a dedicar para nuestro amigo veterinario Fernández Luján, que está con sus empleados ahí, jovencito. Y se lo vamos a dedicar a Lurra también, para Axel, que es de Movistar, con su esposa Camila, que están en Casanova escuchando el programa por primera vez. Así que sigan trabajando, colocando Movistar, que sigan arreglando los aparatos de Movistar, y nosotros vamos a seguir dedicándole a toda la gente de humildemente de esta radio, Santiago y Compra AM

Bueno, qué lindo. Así estamos escuchando a Lumbra. Se dediqué para Axel y Camila, un chico de Movistar, que está en Casa Nueva escuchando. 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Leo y Analía, los hermanitos hermosos. ¿Quién nos regala la música? Sebastián, el potro cordobés, el monstruo cordobés.

qué lindo. Este tema se lo vamos a dedicar para la chiquita acá, a dos cuadras de la radio, a la estación de servicio. ¿Qué marca es esta estación? ¿Action o Puma? Ahí, hoy cargué en hasta ahí. Nunca cargo ahí, siempre cargo en Ascasú y Ruta 3. Y bueno, a veces cuando estoy por acá cargo. Y hoy cargué ahí y la chica me dice: ¿usted está en la radio? Sí. ¿Usted habla de números? Sí. Mi número es el 371. Mirá vos, ¿eh? Así que si sale, bueno, qué lindo. 371. Ella está en la playa ahí cargando la nafta, acá en Ruta 21 y Luis Bernet, ¿eh? En La Puma. Un saludito a la dueña, que es la misma de YPF, de Beethoven y Ruta 21, y de Agencia Quiniela Negro 13. ¿Eh? Para la dueña un saludito, amiga de mi esposa. Bueno, yo no tengo amigas mujeres, ¿eh? De mi esposa, dije yo. Yo siempre dije, la amistad entre el hombre y la mujer me parece medio... ¿Vos crees, Paola, en la amistad entre el hombre y la mujer? ¿Tenés amigos varones? ¿Y nunca se te tiraron? ¿Nunca? Vos sabés que yo de soltero quise probar tener amigas, pero no... Nunca pude. O se me tiraban o me tiraba yo. Y la amistad terminaba mal. Menos mal que apareció Susana y barrió con todo. ¡Fuera toda! ¡Fuera! Parece Mirá y Susana. ¡Afuera! ¡Afuera! ¡Rajen! La rajó toda. Bueno, no, pero fuera de joda, ¿viste? Yo, me parece que la amistad entre el hombre y la mujer es medio jodido, che. Sería cuestión de probarla en muchas situaciones raras, ¿eh? Una situación que se quede solo en un lugar donde tenga que estar un par de días solo. A ver si perdura la amistad. Para mí que no. No sé. Yo cuando conocí a Susana cambié, pero hasta ese momento era muy loco. No me cambió Susana, cambié yo, porque cuando vos te gusta a alguien, querés cuidarle y cambias solo, ¿no? O sea, cambias o cambiás. Bueno, vamos a charlar un poquito del día de mañana. Mañana 24 de junio. Un 24 de junio en Colombia, un avión chocaba contra otro y morían, entre ellos el zorzal Carlos Gardel. Muchos se compiten la nacionalidad, si es francés, si era argentino o si era uruguayo. Lo que fue el mejor cantante de tango de todos los tiempos de esa época y quedó en la historia para siempre. Apodado el zorzal, el pájaro es el 135, zorzal, y Gardel, el potro, el 24, el caballo. Ah, no, eso es Rodrigo, no mezclemos, Miguel. Murió un 24, ¿no? Aniversario de muerte. Rodrigo Bueno, nació un 24 de mayo y moría un 24 de junio en un accidente automovilístico donde choca y cae sobre la ruta y muere. Todavía tengo presente en mis memorias, en mis ojos, esa caída sobre el asfalto con esas botas tejanas que estaba esa noche. Yo estaba lejos y no hubiera ido a verlo, pero yo tuve el gusto de presentarlo dos veces a Rodrigo. Una de ellas fue acá donde está el Banco Provincia ahora, que antiguamente, allá por el año 90 y pico, era un baile, el boom tropical, el boom tropical. Y lo presenté, que esa noche me caigo de la cabina de transmisión como a 7 metros de altura y no me hice nada, caí parado. De Pepe no me hice nada. Mañana 24 también estaría cumpliendo o cumplirá, si Dios quiere, siempre digamos si Dios quiere, un jugador entre los tres mejores para mí. Está Riquelme, Maradona y Messi. Mañana Riquelme cumple años, 48 años. Qué joven para ser presidente hace tantos años de Boca y tener tanta plata, ¿no? Riquelme tiene muchísimo dinero, ganó fortuna en el fútbol y sigue ganando fortuna en Boca Juniors. Así que, y también mañana es aniversario del 10, Genio, que ayer hizo los dos goles y el otro día tres.
Leo Messi, ¿eh? Qué genio, che. Cuando erró el penal ayer, le digo a mi señora, no puede el mejor jugador del mundo errar un penal tan cerca del arco y con 7 metros que tiene el arco de ancho. No puede Messi hacer eso. Y al rato nos tapó la boca todo, se metió 2 pepinos bárbaros, qué lindo el partido, ¿eh? Qué emocionante que estuvo. ¿Por qué en televisión muchos conductores, animadores, periodistas, locutores decían, me da bronca que al lado mío había un paraguayo con la camiseta de Argentina? Me da bronca que un boliviano gritó el gol y le dije, esperá, gritá el gol de parado, por lo menos, porque vos no sos de acá, sos boliviano y tenés la camiseta argentina. Escúchame, es un orgullo que se ponga la camiseta argentina, ¿eh? Para mí es un orgullo que todo el mundo, chino, japonés, boliviano, peruano, españoles, usen la camiseta argentina, sean hinchas por Messi, por Maradona, pero están levantando nuestra bandera, nuestra camiseta. No como el presidente que ayer hizo flamear la bandera de Israel. Es provocar, no sé, al pedo. ¿Por qué provocan, no? En vez de levantar, flamear la bandera argentina, flamear la bandera de Israel. Qué lindo que es flamear la bandera nuestra. Bueno, no se enojen periodistas de otras radios y televisión si un boliviano, un paraguayo, un ruso, un griego tiene la camiseta argentina. Pónganse en chocho, ¿eh? Hay que valorar nuestros colores. Ojalá todos los políticos sintieran de verdad la bandera como la sentís vos, como la siento yo. Ellos lo único que sienten es que en 4 años se retiran millonarios y nosotros somos más pobres. Fíjense en cuando voten. Parrilla, lo de Marito. Ahí sí que flameó la bandera, ¿eh? 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Ha bajado los platos de comida, como le dije yo. Con 40 lucas, parrilla para 2, comen 4. Claro, el otro día fueron 4 y dice, ¿qué pido, Miguel? ¿Parrilla para cuánto? Para 2, pero somos 4. Vos pedís parrilla para 2 y comen los 4. Y comieron y quedaron pipones, ¿eh? Abundante cantidad. En ruta 3, kilómetros 25.700, La Ferrer. Vamos con la música, ¿qué llega, Paulita? ¡Qué lindo! Alejandro Belli. Hoy en la mañana estábamos escuchando el programa y hubo un temita lindo también de Alejandro Belli. Le mando un saludo al conductor y también a la operadora, como es Jenny. Para vos también, no te me pongas celosa, Paulita. Vamos todavía.

0: Bueno, sí, estábamos escuchando a Alejandro Belli. ¿Qué tal? ¿Cómo es? Linda música. Hay que bailarlo ligerito este, ¿eh? Esta música la tocaba lindo nuestro director, Fabio Brandán, cuando tenía Los Verdes Tropicales, ¿eh? Esta guaracha, este estilo de música. A mí me gusta un poquito más el chamamé, más tranquilito, ¿eh? Más apaciguado. La televisión está dando ahí Canal Crónica. El fiscal está sospechando y llama a declarar a la mamá de la chica muerta, violada y descuartizada. De entrada le dije a mi señora, no sé por qué, pero esa mamá, algo le veo yo, algo raro le veo. Además había sido novia o amante del asesino. El asesino regentea un prostíbulo. El asesino no es la primera vez que maltrata a chicas o que viola o que mata. El asesino está mezclado en la política. No sé con qué bando, si es del gobierno, si es peronista, no me importa. Pero yo a todos los políticos los peso en la misma balanza. A todos los meto en la misma balanza, sea del bando que sea. Porque todos se prenden a la tajada del sándwich más gordo, ¿eh? ¿Y cuánto hay para tanto? Mira, yo estaba mirando la televisión, estaba mostrando la plata que juntaba el señor diputado, concejal de Loma de Zamora, el ex de Jessica Sirio, y mostraba los placares con la cantidad de dólares, millones, 50, 70 millones de dólares. Son 100 mil millones de pesos. Pero ¿sabes qué? Eso no es nada con todo lo que tiene. Porque ese señor regenteaba todo lo que era el juego. Una vez le dije a Espinosa, bueno, así, ¿no? Qué bronca que me da que nos cierra los casinos, los bingos. Y me dice el amigo íntimo de Espinosa, no, Miguel, fíjate que no fue Espinosa, está equivocado. Y no era Espinosa el que había clausurado los bingos hace 2 años atrás. Era este señor de Loma de Zamora. Porque, ¿qué pasó? Como yo conozco a la gente de los bingos y siempre estoy con ellos, pedía mucho más comisión de la que estaba ganando, muchísima más cantidad. Y como le dijeron, esperá, se te va un poco la mano, clausuró todos los bingos, San Justo, Loma, Mirador, y después hubo arreglo y abrieron de nuevo después de 3 meses. O sea, no, la próxima fea, pero vamos a hablar de esta chiquita. Ese asesino que tiene que estar preso de por vida y sin comida, porque ni comida hay que darle, regenteaba chicas y encima las violaba, las vendía, las maltrataba y las mataba, las descuartizó, papá. Ese tipo no merece estar vivo en una cárcel. Y yo sabía, de primer momento, digo, para mí que la madre es cómplice en algo. Mi señora me dice, ¿cómo va a ser cómplice? En algo, alguna deuda se quiere cobrar el tipo con la mamá. ¿Hola? ¿Hola? ¿Quién habla? Sí, no sale. ¿Hola? ¿Se fue? ¿No es el micrófono mío o no? En algo yo veía culpable a la mamá, ¿eh? Alguna deuda chica se le ha escapado, como dice el tango. Si alguna deuda chica te ha quedado en la cuenta del notario, se la carga. Pero ese no era un notario, era un asesino. ¿Hola? Bueno, llamen al otro teléfono si quieren, 4467-4224. O el 4457-1265. O el celular 11-6863-1120. Vamos todavía. Bueno, lo principal que... ¿Hay teléfono? Lo principal es que la chiquita muerta, descuartizada, la mamá y la presa, si es culpable de algo, el tipo va preso, pero dentro de 10, 15 años salen y la muerta del cajoncito de abajo de tierra no sale más, ¿eh? Tienen que cambiar las leyes acá, tienen que ser leyes más severas, ¿eh? Igual que la mayoría o minoría de edad. Si un chico a los 13 años tiene raciocinio para apretar un revólver y matar. De abajo de la tierra no volvés más. Ese chico tiene que sufrir una condena igual que un adulto. Déjame de joder que tengo 13 o 12 años. ¿Para matar no tenés 12 o 13 años? Bueno. Hecha la ley, hecha la trampa acá en este país. Y no trabajan los políticos y los jueces. ¿Hay llamadita al aire? Hola.
1: Hola, Manolio.
0: Sí, señor, qué linda voz. ¿Quién es?
1: Pascual.
0: Pascualito, como mi tío.
1: Sí, ya sé, tu tío era banquero. Y la persona que vos estás hablando es banquero. Por eso tenía muchos dólares.
0: Ese señor es...
1: Sí, porque yo tengo conexiones que la gente me dice que es banquero. Todos los quineleros le pasan la jugada.
0: Ajá.
1: Y claro. Bueno.
0: Y vos sabés que el que juega por quiniela trucha va preso hoy en día.
1: Sí, y este que va a ir preso si los dólares están escondidos en otro lado.
0: No, pero no importa los dólares, él va preso igual. Porque sí, pero si hay un juez bueno y con huevos bien puestos, lo mete en cana y después le saca el capital, después.
1: Los amigos le prestan un country acá en Cani, por ahí está.
0: Sí,
1: está cerca de mi casa.
0: Pero, ¿qué vamos a hacer? Esto no tiene corrección.
1: No, si yo lo vi. Ahora, ¿vos viste el chico en Crónica? ¿Cómo puteaba? Lo reputeaba todo.
0: Pero el que vos decís, el cordobés este.
1: No, el cordobés no. El anterior que estuvo el domingo, el sábado.
0: Y bueno, el chico es cordobés. Tomás.
1: Ah, cordobés, sí.
0: Tomasito.
1: No, Tomás no. El otro muchacho que hace periodismo tiene 5 laburos y no llega a tener un departamento, decía él.
0: Bueno, porque Tomás, no me acuerdo el apellido ahora.
1: Sí, Tomás es cordobés. Bueno, se sabe todo de Córdoba.
0: Él también declaró cosas que la Burri era la jefa del narco, que los dos capos de la Marina eran los jefes de narco.
1: Pero escuchame.
0: Y después juega para los dos partidos. No le creo ya mucho yo a Tomás. Ayer le estaba diciendo a mi señora. Yo le creía mucho y ahora ya no le creo más nada.
1: No, la otra
0: encima era tiene un payaso que aplaude con los pies.
1: Sí.
0: Recalde.
1: Sí.
0: Que está fotografiado en todos lados con el presidente, con el ministro de Economía. Está lleno de plata y está ahí para hacer sufrir a la gente. Se ríe de los pobres, se ríe de... De los políticos, se ríe de los peronistas, de los cuca. Y sí. La verdad que no sé para qué lo lleva Tomás Méndez ya. Es un payaso. Mucha gente le preguntaron. Vos vas solo ahí, tenés custodio porque te voy a romper la jeta. Recalde se llama el payaso ese.
1: Sí, ya
0: pero
1: sé.
0: El payaso ese está bien acomodado porque está fotografiado con todo el gobierno. O sea que gana mucha plata de algún lado.
1: Sí.
0: Él dice que era un director de cine fracasado, ¿no? No es tan fracasado porque está trabajando. Yo lo vi en fotos en el celular, en fotos en varios lados, en revistas, al lado del presidente, al lado del ministro de Economía, al lado de potencias. O sea que ese alcalde gana buena plata por algún lado.
1: Vos decime.
0: Siempre hay caños pinchados que escupen dólares.
1: Sí, este personaje, presidente, que vos decías que flameaba la bandera de Israel. Si es judío, es gay.
0: No, espera, esos temas ya no
1: bueno, pero eso es todo el movimiento, porque dándolo en el centro.
0: Bueno, pero ya, viste, hay cosas que ya no se permite hablar por radio. No se permiten, viste, desgraciadamente.
1: Escúchame una cosa.
0: Dame un numerito para jugar, Pascual,
1: déjame ahí, temita. 333. Ayer, dije el domingo, le dije a uno ahí en el supermercado. Me dice, ¿qué sale mañana? Mirá, yo tengo 14 horas juega el partido, día 22, 2-22. O 913. Pues ya que yo lo jugué a la tarde, se me acabó la batería y salió a la noche 813 y 22, pero salió el 22 en Córdoba, que la de Turismo.
0: Bueno.
1: ¿No viste? ¿Nunca viste eso?
0: Otra vez será, hoy vas a ganar.
1: No, ya no me caliento porque hoy jugué el 11 y ahora lo dieron acá en el celular, chiquitito, para hoy el 11, decía. Yo juego 511, pero no me salió.
0: Ya te va a salir, ya va a salir. Bueno, paciencia.
1: Y bueno, ¿qué va a hacer? Yo, hace dos semanas que la luna estaba llena, agarré tres cabezas, me hice una fortuna, pero ante una jubilación entera.
0: Mira qué lindo.
1: Y es más caro también.
0: Bueno, porque te dejo que tengo que seguir vendiendo, bueno, publicidad de Pascualito.
1: Te doy un abrazo. Y no sé si sale o no sale, 33 o 11, ando yo en eso.
0: 3:33, déjalo ahí que va a salir. A la noche, bueno, en Uruguay lo ponemos.
1: Un abrazo.
0: Suerte. 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Encima tiene radio AM también ahora. Antes venían con radio FM, ahora con radio AM también. 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Vamos con más música. Y 50, sí, 5 minutos tenemos. 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Felicito a Espinosa, que está haciendo asfalto reparados a nuevo en la calle García Meró. No, Beethoven es, Beethoven y López May. También está haciendo, en varios lados estuve viendo, en Andrade creo que es, y Mañaco, se me chispotean las calles. Por tres o cuatro lados he visto cerrada la calle y hicieron el asfalto en tres o cuatro días. Cerraron y ya lo hicieron. El asfalto estaba roto. Muy bien, ya que no nos mandan de arriba plata, él igual está haciendo algunas reparaciones. Esto es para que la contra no muestre en el celular. Los basurales. Los basurales son los que tiran ustedes mismos. No cuidan la limpieza. Ayer lunes, la calle Calderón de Abarca, mi señora me dice, decido por radio, cómo ya estaba todo limpito, embolsada las bolsas de basuras. Digo, sí, lo que voy a decir es que, mirá, sale un carnicero, recién había pasado el camión de la basura con 50 tipos barriendo y juntando, y ya había un carnicero tirando cajones de pollo con alitas, con porquería. Sean un poquitito más limpios. Encima de ese barrio no son argentinos, son paraguayos y bolivianos. Entonces respeten por lo menos el barrio que le están usando. Vamos con la música.

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0: Acá estamos, 17:07. Qué lindo, 17:07, 1707. Está para jugarlo, ¿eh? 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No te pregunto nada. Simplemente qué número te anoto. 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O al de línea 4467-4224. O al otro 4457-1265. Bueno, quise llamar al monito Sosa y no me pude comunicar. Se ve que está enseñando en el club y habrá dejado el celular en el guardarropa, donde todos los deportistas dejan sus bolsoncitos con la ropa y sus celulares. Igual, después se entera que lo llamamos y todo. 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Hola.
1: Hola.
0: ¿Munito?
1: Sí, escúchame, ¿qué emisora es para venir para que me la busquen acá? ¿AM cuánto?
0: 1130, dale. Bueno, no me cortes.
1: No, no te corto.
0: ¿Cómo andás, Munito? ¿Estabas enseñando?
1: Sí, vine acá recién a ver el gimnasio, porque los jueves, martes y jueves, voy a guantear a otro lado, y bueno.
0: ¿A dónde vas? Pibes.
1: Y por ahí, según, voy a Castaño, voy a Villarrabo, a un par de lados. Pues.
0: Qué lindo. Che, un día tenemos que ir junto a Castaño, tengo ganas de verlo, Brian. Hoy vino un chico a casa a colocarme el Movistar, los cables nuevos, pues estaban viejos. Y le digo, che, ¿cuántos años tenés? 27. Un 85, 27 años. Digo, ¿querés aprender boceo? Te llevo acá a la vuelta con Monito Sosa. Yo estuve 5 años boceando, Miguel me dice. Pero tiré una mano mal, como tipo Maidana, ¿viste? El gancho abierto. Y el otro le metió la cabeza abajo del hombro. Y le sacó el hombro y dejó y después abandonó, viste, se casó y abandonó. Pero sabés qué lindo pibito, qué físico. Pero ya bueno, te lo quería llevar para ahí, como a todos los que engancho yo, te lo mando para ahí.
1: Lo que pasa es que, viste, que para los chicos hoy en día está jodido hoy, para que si no lo bancan los padres,
0: sí,
1: que tiene que trabajar, tiene que pagar un alquiler, tiene que dedicarse a laburar, pero no lo han... No le dan los tiempos para entrenar.
0: Pero ya todo le digo, el boxeo, salís bien, te llenás guita si salís bueno. Los que van al otro boxeo libre o el taekwondo, eso no ganás un mango. Lo que deja guita el boxeo cuando llegás.
1: Che, ¿sabes que no me agarra AM acá 1130? No sé por qué.
0: AM 1130.
1: AM 1130, pero ¿será por la antena?
0: No, si estamos llegando a Córdoba, Mar del Plata. Estamos llegando lejos, papá.
1: Hijo, sí, pero no me agarra acá en el gimnasio a mí, la puta madre.
0: ¿Qué tenés, radio antigua, muy vieja?
1: Sí, radio antigua, un coso de... Esperá, no haber visto. ¿Cómo se llama? Un hecho de civil, viste. Pero bueno.
0: Ahora tiene que agarrar, ahora estás hablando, que te encuentre la voz. ¿Quién es que la está buscando?
1: Sí. Los chicos, pero
0: que se saque los guantes de boxeo para buscar la radio, decir.
1: Sí.
0: No, sale lo más bien. Llegamos a Córdoba, loco. Estamos llegando a 25 de mayo, como recién decíamos acá con Paola, sí, con la operadora. Le mandé un mensaje a un amigo mío, me dice, no, sí, te escucha con la radio, Héctor.
1: Esta porquería agarra FM nomás.
0: Ah, porque no te agarra AM. Claro, hay radios que son nada más que para FM.
1: Sí.
0: Sí. Hay una columna musical nueva que venía nada más que para FM y pendrive. Y ahora Diego Muebles, el Espiro, trajo para AM también esas columnas altas, nuevas, grandes. Sí, no, no te va a agarrar. Si no tiene AM, no te va a agarrar.
1: Escuchame, ¿vamos en el aire?
0: Sí, estás en el aire.
1: Ah, en el aire, bueno, escuchame. Sí. Hago boxeo, exhibiciones, el 5 de julio.
0: ¿A dónde
1: es? Domingo 5 de julio, acá en el Club 12 de Octubre.
0: ¿Ahí mismo, en el gimnasio tuyo?
1: Sí, no hago profab, hago tope, así como guanteos fuertes, exhibiciones.
0: Pero escúchame, bueno, ¿cae de sábado o de domingo?
1: Domingo a las 11 de la mañana empezamos.
0: Ajá, ¿va a haber parrilla, va a haber empanadas tuyas, esas
1: todo,
0: fritas?
1: Todo va a haber. Una tarde de boxeo.
0: ¿Empanada
1: y bueno,
0: también?
1: Te cuento que el viernes pelean dos chicos en River.
0: ¿Qué? ¿Quién pelea, tuyos?
1: Dos chicos amateur, un chico que tiene 16 años, que salió campeón el año pasado con 15 años, salió campeón regional, campeón juego de vista y campeón nacional.
0: ¿Cómo se 18, llama?
1: Ariel Forti.
0: Ariel
1: Forti, 16 años, tiene cadete, 18 peleas, invito, primero en el ranking nacional.
0: ¿18 peleas, 16 años?
1: Sí.
0: Qué bueno, ¿eh?
1: Invito, sí, se va a hacer un crack. Y también está el 60 kilos, también 16 años, que fue campeón en juego de vista. El año pasado saqué dos campeones en juego de vista, dos campeones nacional.
0: ¿Quién es el otro? Bueno, ¿cómo se llama?
1: Se llama Cristian Massi.
0: ¿Eh?
1: Y Cristian Massi también 16 años, cadete, campeón nacional.
0: Ajá.
1: Nayara González también, 60 kilos, la chica de los kilómetros. Campeona nacional cadete.
0: ¿Cómo se llama? Pasado. ¿Dayana?
1: Nayara González.
0: Nayara González. Che, escúchame, también... la que ganó el título del mundo contra la norteamericana hace 20 días que yo la vi en televisión, Teis Sport. ¿Cómo se llama la pequeña? La Mili Herrera.
1: Sí. ¿La Mili Herrera? Mili Herrera peleó por... ¿cómo se llama? Peleó el otro día por Teis Sport, ganó por punto.
0: El título latinoamericano pero, ganó.
1: Sí.
0: Le ganó por punto en dos tarjetas y una no.
1: Sí, así es.
0: La pero otra bueno, era grandota norteamericana y esta era petiza.
1: Sí.
0: ¿Está ahí en el gimnasio ahora, ella?
1: No está, viene más tarde.
0: Ah, qué lindo. Es del barrio La Loma, donde yo estoy con la otra radio.
1: Ah, mira vos.
0: Sí.
1: Qué bueno.
0: Bueno.
1: Sí, tengo muchos chicos, vienen de los kilómetros del 35, del 40.
0: Yo iba a bancar a un pibe que te lo iba a llevar y le iba a bancar yo, viste, y ya le iba a comprar los guantes de regalo y todo, pero cuando vino a mi casa, digo, abrí la boca, tenía olor a cerveza y falopa. No, digo, andate para tu casa. Me dijo, se me paró el mano, me dice, esperá, loco, ¿qué te pasa? ¿Cómo loco? ¿Cómo loco, boludo? Digo, tengo 70 años, ¿qué te pasa? Digo, ¿a qué te comiste? ¿Sotote vos? Te estoy invitando, te estoy pagando una carrera para que vayas a tener plata el día de mañana de boxeo. Te voy a bancar yo y encima me venía a tratar así.
1: Sí, lo pelo, que pasa es que también yo acá trabajo con muchos chicos que andan acá, si tienen problemas los padres que están con adicciones, algunos los padres por ahí presos, y por ahí pasan, viste, el boludo, no se le cae la boca. ¿Cómo? No están en la cancha acá, digo, no están los partidos de fútbol que
0: juegan
1: en los barrios, que se dicen boludo, nada. Hay que enseñar educación, porque a lo mejor también, viste.
0: Te llevan por delante, pendejo.
1: Mirá, preferible que estén una hora acá en el gimnasio y no una hora en la calle. Porque acá, si no salen boxeadores, aprenden a educar, aprenden a decir buenas tardes, buen día, a tener una charla en el gimnasio, a compartir entrenamiento con otra gente, a conocer otra gente también. Y bueno, ¿cómo se llama?
0: Te cuento una cosa, monito. ¿Vos te acordás de Mica Brusa, que fue el profesor de Monzón, no?
1: Sí, tengo una foto acá con Mica Brusa.
0: Conmigo fue muy amigo conmigo. Pero ¿sabés que cuando me conoció? ¿Sabés cómo me conoció a Mica Brusa en Unión Pompeya?
1: Ah,
0: me pegó un cachetazo. Y le digo, pero viejo, ¿qué te pasa? El primer día que vengo, ¿cómo me venía a madrugar así el primer día? Yo tenía 13 años. Y me dice, ¿qué te me pones de mano? ¿Te son malito? Y yo, no soy malito, pero ni mi viejo me pega a mí. Tu viejo no, pero yo sí, me dice, al gimnasio no se viene fumando. Y yo, yo no estoy fumando, pero vos llegaste al club fumando. Y si yo fumo de los 9 años, entonces no venga mamá, me dice. Me pagó el carro de un cachetazo.
1: Yo fui en el año 98, 97, fui a Japón con él, con la Mika Bruce y mi entrenador Raúl Williamson.
0: Claro. ¿Ahí contra quién fue que peleaste en Japón vos?
1: Con Tatsuyoshi, algo así.
0: ¿Y ahí sí, perdiste sí. por punto vos?
1: Sí, después...
0: Pero esa pelea te la robaron, ¿no?
1: Y después me dieron empate me dieron. Pero bueno, peleé también en Hamburguesa con Johnny Tapia, mi vida loca.
0: ¿En dónde?
1: Un boxeador que tenía 22 peleas, 20 por nocao.
0: ¿En
1: por
0: Estados
1: punto.
0: Unidos no peleaste?
1: Claro, en Estados Unidos, en el 95.
0: ¿En el gimnasio bueno, Mayweather?
1: Claro, eso fue en Las Vegas. Fue en Las Vegas como entrenador de mi hermano. También mi hermano que ganó los mismos títulos que yo, argentino, latino, pentacontinental, sudamericano, y los dos peleamos por 3 veces por el título del mundo, no pudimos ser campeón del mundo, nos faltó ese poquito, pero siempre peleamos afuera.
0: Y bueno, mi amigo pero, Ringo Bonavena le pasó lo mismo, hizo 4 peleas por el título del mundo, tenía que haber ganado las 4, no ganó ninguna.
1: Y sí, es jodido pelear.
0: Lo tiró a Ali, lo noqueó a Ali y se levantó y después le ganó a Ali a él.
1: Sí,
0: pero
1: no,
0: había que tirarlo a Ali con 2 metros de altura, ¿eh?
1: Sí, Ringo pero le
0: tiró
1: faltó
0: el respeto, macho. Era una topadora, Ringuito.
1: Sí.
0: ¿Sabés que cuando íbamos a Luján había un muñeco en el Luján, al lado del río, que había que pegarle a la barriga y sonaba la chicharra arriba? Y cuando le pegaba a Ringo, sonaba la chicharra. Cuando le pegaba a otro, no sonaba ni en pedo.
1: Y bueno.
0: Qué pena tenía, loco.
1: Qué lindo. Gracias por apoyar siempre, por apoyar el boxeo, por estar preguntando siempre. Me está llamando, me está preguntando a los chicos. Gracias por...
0: Y hoy casi te llevo al pibe este que está escuchando la radio ahora, Axel. Está con la esposa Camila ahí, vive cerca del gimnasio de... del campeón del mundo, de Castaño.
1: De Castaño.
0: Y lo conoces, sí. Son amigos, sí. Y...
1: yo estoy acá, el Ricardo Gutiérrez y Martín Coronado. Club 12 de octubre, Las Ferreres.
0: Sí, ese es el tuyo.
1: Ricardo Gutiérrez y Martín Coronado, estoy yo.
0: Sí.
1: Todos los días, de 9 de la mañana a 12 del mediodía, y de 4 de la tarde a... de 4 de la tarde a 8 y media de la noche.
0: Y cobras muy barato.
1: Sí, estamos cobrando 30 mil por mes, 40 mil por mes.
0: Qué barato,
1: pero
0: sí.
1: Bueno.
0: El otro día casi te llevo un chico que es casi como mi sobrino. Pero me dice, yo estoy yendo a Bordenave. Digo, bueno, entonces déjalo, porque si no, no hay que sacarlo de un lado para meter el otro después.
1: No.
0: Eso es como cuando a mí me roban un auspiciante y se me va con otro, no me gusta, ¿viste?
1: Sí, no, eso está muy bueno, porque en el negocio... por ahí hay profe que te hablan a los boxeadores para que se vayan, pero no.
0: Le mandamos un saludito
1: a Bordenave.
0: Vos sabés que no lo conocía, me mostró la foto del celular, le digo, ese no es Bordenave. ¿Está gordo Bordenave ahora?
1: Sí. Y está gordo, sí, está viejito.
0: Claro, yo me acuerdo cuando era flaco, bueno, estaba ahí en el puesto de diario.
1: Bien. Tiene unos chicos que salieron campeón argentino.
0: Sí, lo vi.
1: En el casino, hicieron muy buena pelea, así que están creciendo, y eso es bueno porque está creciendo el boxeo acá a La Matanza, ¿no? Primero le pasó a Castaño, ahora le pasa a ellos.
0: Y vos sabés que este chico que yo estaba hablando del cumpleaños de mi nieto, creo que es como padrino de mi nieto, se llama Fernando Arauz, y tiene un nene de 8 años, 9 años, no, tiene 10 años. Y le digo, ¿querés venir a practicar boxeo con Benito Sosa? Me dice, yo estoy yendo con Bordenave. Digo, nada, entonces está bien. Anda. Ya casi
1: bueno,
0: me lo traía.
1: Te cuento que el profesional mío peleó hace 2 semanas y me dieron perdida por Fox Sport, pero había ganado bien allá en Culchacó, por allá no sé por dónde peleamos. Por Fox Sport. Y bueno, tiene un chico que tiene 8 peleas y ahora tiene 7 ganadas, una perdida. Pero me lo robaron mal.
0: Pero y bueno, esos son los jueces malos que hay, ¿viste?
1: Y sí, peleó con un chico que tenía 20 peleas, había sido campeón argentino, sudamericano.
0: A veces los jueces fallan mal porque no saben, y a veces porque se venden. Sí, porque sí. Viene y dice, che, mirá que aquel pollo es el hijo de un amigo, y le dan de ganada a ese, aunque no sea, ¿viste? Está mal, no, está mal. Bueno, bonito, un abrazo, maestro. Grande, el 5 vamos a estar ahí, a las 11 de la mañana, no sé, para las 12 y media, una, seguro, está comiendo empanada.
1: Exactamente. Muchas gracias, y muchas gracias por darme una mano acá con el
0: siempre, con el acá y en la otra radio también siempre te apoyo.
1: Muchas gracias, un abrazo gigante.
0: Un abrazo, monito Sosa.
1: Bendiciones para todos.
0: Gracias.
1: Chau, chau.
0: Y así pasó el monito Sosa, profesor de boxeo del Club 12 de Octubre, en Río de los Llanos, y Ricardo Gutiérrez. Martín Coronado y Ricardo Gutiérrez, no es Ruiz Lozano, a una cuadra de Ruiz Lozano, La Ferrere, de Plaza de la Familia, dos cuadritas, todos los días está ahí enseñando ahí, de 8 a 12 horas a la mañana, tempranito, a veces los llevan a la Plaza de la Familia los chicos a practicar, a correr, y tienen todo el Club de Sotura, ahí tienen una cancha profesional para practicar y un gimnasio hermoso. Ayer estaba mirando el celular, tiene más de 10 bolsas y no sé cuántos pares de boxeo, de guantes y el puchi, un montón de todo, tiene cuadrilátero y todo. Vamos con la música. ¿Quién llega, Paula?
2: La Mona.
0: La Mona. Hablando, recién vino el monito Sosa, el profe, y ahora viene la monita desde Córdoba con el cuarteto. Vamos todavía.
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1: 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Ahora sí, vamos con la música. ¿Quién llega? Dani Cabucci. Qué lindo. Vamos todavía.

0: Bueno, qué lindo, ahí estábamos escuchando a Dani Cabucci, Memoria de un gran amor. ¿Se terminó? Mándale cualquiera, ¿eh? No hay problema. Pone algo de la Sole, sería lindo, de el viejito que murió, ¿cómo se llama? El de Luján. El mejor del folclore. Bueno, de la Sole, lo que quiera. Le mando saludito a Héctor Paterna, a Raulito, que creo que está mandando mensajes, pero yo tengo el celular que estoy con el internet mirándome yo mismo. La cámara me está enfocando a mí. Así que Héctor, Raúl Paterna, de 480 kilómetros donde estamos llegando. Recién me decía Monito Sosa, no llega la radio, no, estaba a 15 cuadras. Estamos llegando a 1000 kilómetros, a Santiago, estamos llegando a Tucumán, estamos llegando a Córdoba. Esta es la radio que más llega, la más fuerte de todo, papá. Lo que pasa es que la radio de él son esas radios nuevas que tienen FM y no tienen AM. Yo no sé por qué hacen radio con FM y sin AM. A mí me costó un triunfo conseguir radio con AM. Iba a los negocios y tenían FM y no tenían AM. No, digo, yo quiero radio con AM. Mi señora me tiene que escuchar bien. Bueno, y hasta que Fabio nos vendió la radio con AM y FM, y se carga como el celular, y se carga con la pantalla solar, Así que hemos descubrido América acá, o descubierto. Bueno, gracias también, Escuela de Voceo Monito Sosa. A mí me decía gracias a mí, no, gracias a vos, Monito, por ser mi amigo. Un tipo que peleó 4 o 5 peleas en Japón, en Estados Unidos, en otros países, por el título del mundo, en derrobar la pelea. Afuera, no, si no matás, ganando por nocaut, no ganás. Pero no importa. Le dieron empate, otra le dio perdida, pero no importa. El Monito siempre fue y será un campeón. Claro, no ganás la plata que tenés que haber ganado, ¿no? Si sos campeón, ganás muchísima plata. Pero todo es así. ¡Hola!
1: ¡Hola, Manolio! ¿Cómo le va? Ricardo de Saspeña, el devoto, a pocas cuadras de su nieta.
0: ¡Vamos todavía! De mi hija, anda? Y de mi nieta. ¿Estás ahí por Devoto?
1: Sí, ¿cómo anda la mano ahí?
0: Bien, esperá que estoy tratando de mover los cables acá que... Ahora, ¿ves? ¡Hola!
1: Sí, Manolio, sí.
0: Bueno.
1: ¿Todo bien? Entonces...
0: Ahora sí, dale, habla ahí. Hey.
1: Todo bien, con un frío la San Quintín acá.
0: Bueno, mucho frío ahora, hace.
1: Marolio, sabe que me regalaron una radio que compraron ahí en Santiago y Copla, pero acá no agarra Santiago y Copla.
0: ¿A dónde no agarra?
1: En Devoto, en Saspeña.
0: Sí, me está escuchando mi nieta en Saspeña.
1: Y bueno, yo la estoy moviendo para un lado, para el otro, con pantalla solar enchufada y no pasa nada.
0: Pero... ¿qué te está pasando esa radio?
1: Y bueno, son cosas que pasan, pero no importa. ¿Usted bien?
0: Sí. ¿Cómo me escuchás? ¿Con el celular ahora?
1: No, estoy en el teléfono de línea.
0: No, pero en el celular me podés escuchar también.
1: Ah, sí, lo escucho, pero ahora recién llegué y digo, lo voy a hablar a Marolio a ver cómo anda, que tanto tiempo que no lo llamo.
0: Eso, ¿cómo era tu nombre? ¿Cómo es tu nombre?
1: Ricardo, corazón de león.
0: Ricardo, claro.
1: Paola, que sí. Paola, ¿cómo anda de la garganta?
0: Anda,
1: hace rato que no...
0: Anda bien, está ensayando para cantar y todo.
1: Sí, no
0: Ricardo,
1: la escucho hablar.
0: Se me afloja acá el cable del sonido. Te escucho lejos a veces.
1: Bueno, Maroli, un beso, que siga bien.
0: Bueno.
1: El viernes lo voy a llamar de vuelta.
2: Está ensayando
1: para
2: cantar y todo.
1: Sí, no, Ricardo, para que me pase un temita.
0: Sí, ¿qué tema querés?
1: No, ahora no, el viernes lo voy a llamar para que me pase un temita.
0: Y ahora también te movemos si querés. ¿Cuál querés?
1: Y bueno, uno de guaraní, cualquiera.
0: Ah, recién le estaba diciendo eso a Paula. Poneme Soledad y guaraní.
1: Bueno, listo. El que quiera usted. Ahora me voy a tomar unos mates y lo voy a escuchar.
0: ¿En qué calle estás vos de San Martín?
1: No, de Saspeña. Estoy en la calle Estrada y Roque Saspeña, a 3 cuadras de la iglesia de Lourdes. 4 cuadras.
0: Mira vos. ¿Estás cerca del bingo?
1: De San Martín, sí, 9 y 10 cuadras por ahí.
0: Mira qué lindo. Qué lindo.
1: Y a la vuelta, los bomberos, tengo todo. Un lugar bárbaro.
0: Una vez fui al bingo ese, y estaba jugándole el 33, que había un pozo grande de 50.000 pesos hace 8 años atrás, 10 años atrás, 10 años. Era mucha guita, ¿viste? Era como 3 millones, 4 o 5 de ahora. Y fue mi yerno y me dice, che, viejo, dale, que hay cumpleaños de tu hija, te estamos esperando para brindar. Me levanto, tira la ruleta el 33. Me perdí el pozo. Sería valor de ahora más o menos 4 o 5 millones de pesos.
1: Bueno, yo fui dos o tres veces y cada vez que ganaba me iba a chupar y a comer a la pizzería al frente.
0: Mira qué lindo. Ahora no hay más pozos en los bingos, ¿viste? Hace 6, 7 años, 8 años, no hay más pozos extraordinarios en los bingos.
1: No, ahora hace rato que no voy, Marolio.
0: Bueno.
1: Bueno, un abrazo, lo voy a llamar el viernes. Bueno. Un beso a Paola, ¿eh?
0: Bueno, andá, toma unos matecitos.
1: Sí, chao, chao. Saludos a su gente.
0: Gracias. Chao. Bueno, Ricardo de San Martín, sí, la radio está llegando lejos. Está llegando, me estaba llamando Raúl Paterna, de 480 kilómetros, 25 de mayo. La ciudad 25 de mayo está a 480 kilómetros. Escucha mi cuñado de Santa Rosa de la Pampa, relojería, joyería, Javier Joffe, en la galería. El hijo Alejandro, la inmobiliaria, ahí. Todo, y con internet a todo el mundo, pero con la radio, con radio, con el auto, con la radio de tu casa, estamos llegando a Córdoba, Santiago, lo más bien. Es la radio más fuerte esta, la que más lejos llega. 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Ahora le vamos a poner un tema que le va a gustar a Carlito, La Sole, y después un temita si hay por ahí, elíjalo la Paulita, el que quiera. 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Antes de ir a la música, vamos con un llamado. Hola.
2: Hola, don Marolio.
0: Sí.
2: Buenas tardes.
0: Buenas tardes.
2: Habla Mónica de Cañuela.
0: ¿Cómo anda, Mónica?
2: Muy bien, ¿usted?
0: Bien, qué linda voz que tenés que cantar.
2: Gracias.
0: Tango. No, ¿sabes qué tango no? Tendrías que cantar español.
2: No, mi padre cantaba, pero yo no.
0: ¿No te gusta el canto vos?
2: No tengo la voz que tenía mi padre.
0: Sí, tenés una voz hermosa, che. Mónica, ¿cuándo cumplidos años? ¿Qué día? ¿No? ¿Cuántos años?
2: El 22 de febrero.
0: Vamos todavía, eso es Acuario, ¿no?
2: Piscis.
0: Ah, Piscis, ¿ah?
2: Cumplíamos junta con mi mamá.
0: ¿Ya? ¿También el 22 de febrero?
2: Sí.
0: Ya. Escúchame, ¿y dónde vivís, Mónica?
2: Cañuelas.
0: ¿Está lindo Cañuelas ahora?
2: Sí, sí, está muy lindo. Y Urubelarrea mejor.
0: Ah, eso yo quiero ir a conocer. Yo veo el programa de Canal.
2: Era el pueblo de mi mamá.
0: En Canal 26, los domingos a la noche. Hay un programa que está la señora y las dos hijas que hacen turismo por todo el mundo. Y muestran una quinta en Ulibe Larrea, que hay carrozas, hay caballos para andar, restaurante.
2: Mi hijo tiene parrilla y restaurante en Ulibe Larrea. Se llama Doña Elena.
0: Le voy a decir a mi hija que vayamos con el auto de ella, porque yo no voy y dejo con mi auto ahora, ¿viste?
2: Claro.
0: Pero y ahora le voy a decir a mi hija que nos lleve a mi señora y a mí.
2: Sí, y ahora puso una parrilla en un restaurante en Abo.
0: Esperá que se me afloja el sonido acá, la puta madre. Estoy sufriendo. No. Alguien tocó los cables acá. Qué más que sale. Se me fue. ¿En dónde?
2: En Abo, yendo para Monte.
0: Ah.
2: Un pueblito muy, mucho chiquito que Uribe Larrea.
0: Sabés que te escucho re mal. Escuchame una cosita.
2: Mal.
0: ¿Cómo se llama la parrilla? Ahí está.
2: En Uribe Larrea, Doña Elena.
0: Doña Elena.
2: Sí.
0: Elena.
2: Sí, y la otra que puso está en Abo, yendo para Monte.
0: No, eso ya no me gusta, más descampado, ¿no?
2: Sí.
0: No, yo quiero ir a conocer Olivia Larrea y Cañuela.
2: Ah, sí, es muy lindo.
0: No conozco Cañuela.
2: Es el pueblito de mi mamá.
0: Mirá, yo estoy en el kilómetro 26 de la ruta 3, la Ferrer.
2: Ajá.
0: Y Cañuela es el kilómetro 50 y pico.
2: Sí.
0: Son 20 y pico de kilómetros y no conozco, nunca fui. Lo máximo
2: sí,
0: llegué,
2: no,
0: yo llegué lindo, hasta la Mercedes-Benz, hasta el kilómetro 43, 44. Nunca pasé
2: No,
0: ahí.
2: No. Es lindo Cañuela.
0: Voy a conocer.
2: Y Uribe Larrea se puso muy lindo.
0: Sí, yo veo en televisión el programa ese de turismo. Está la señora con las dos pibas y muestra siempre la quinta esa de Uribe Larrea. Es de todo, de todo hay, es hermoso.
2: Sí.
0: Bueno,
2: yo le llamaba, ¿sabe por qué?
0: Sí.
2: Porque yo le quería decir que el señor ese que no puede hacer andar la radio,
0: sí,
2: es porque la tiene enchufada.
0: Ah, claro.
2: A mí me pasaba lo mismo, pero después me avivé. Primero le cargo la batería con la luz verde y cuando la luz verde se apaga, la desenchufo y la escucho desenchufada.
0: Está bien.
2: Porque enchufada se descarga.
0: Sí, en mi casa me hizo descarga enchufada.
2: Claro, ese hombre dijo, yo la tengo enchufada y no puedo escuchar.
0: Sí, a mí en mi casa enchufada me hizo descarga y la desenchufé y andaba lo más bien.
2: Claro, pero usted no escuchó que el hombre dijo, yo la tengo enchufada y no anda.
0: Yo un día llamé acá a la radio desde mi casa.
2: Sí.
0: Y le puse a Fabio, estoy buscando la radio y me salen otras radios, pero no sale la tuya. Me dice, no, Miguel, están dándolo más bien, fíjate.
2: Sí.
0: Y bueno, después cuando la terminé de cargar, andaba lo más bien.
2: Claro.
0: O sea que, tenés razón, a veces puede fallar si está enchufada, a veces.
2: No tiene que estar enchufada.
0: Claro, muy bien.
2: Y yo tengo las dos. Cuando una se le acabó la batería, la pongo a cargar y agarro la otra.
0: Pero tengo 15 minutos la cargada.
2: Sí, pero tengo las dos, yo compré las dos.
0: Mira qué bien.
2: Una me la trajo don Antonio Ibáñez.
0: Ajá.
2: Y la otra me la trajo la señora.
0: Mirá.
2: Gladys.
0: Vamos todavía. Dame un numerito para jugar de tres cifras con la lotería de esta noche, Uruguay.
2: 512.
0: Vamos, el soldado, el 12. Esta noche en la Lotería de Uruguay por 30 mil pesos.
2: Bueno.
0: Si ganaste, lo tengo que mandar por internet, por celular.
2: Bueno.
0: Porque si voy a Cañuela, pierdo guita viajando.
2: No.
0: Bueno, un abrazo grande, Mónica. Mónica, ¿cuánto?
2: Gracias.
0: Mónica, ¿cuánto? Mónica, ¿cuánto apellido?
2: Álvarez,
0: mira qué bien. ¿Hija de gallegos?
2: Sí, mi abuela era italiana, pura.
0: Ajá.
2: Y por parte de mi mamá era vasco-francés.
0: ¿Y de tu papá? ¿Qué era tu viejo?
2: Era criollo.
0: Pero hijo...
2: El abuelo era criollo.
0: Hijo de gallegos, porque tiene...
2: Sí.
0: Álvarez de gallego.
2: Sí.
0: Ya iba a bailar el centro lucense y eran todos gallegos, todos Álvarez y todos Fernando.
2: En La Plata, mi papá era de La Plata.
0: Con mi señora, hace 30 años atrás, comíamos en González Catán, en una parrillita, que el viejo había estado en la guerra, y había quedado medio chiflado. Y él contaba, cuando yo estaba en Andalucía en la guerra, y que pasaban los aviones y tiraban la bomba y caía ahí su artista mío, y que cuando yo estaba en Andalucía y volvía a decir lo mismo, estaba bien piruchito, viejo, ¿viste?
2: Claro.
0: Digo, ¿pero qué hacía en la guerra? ¿Mató a alguno? No, yo era cocinero.
2: Mi abuelo se escapó de la guerra con un hermano, con un tiro en la pierna, llegaron acá a la Argentina.
0: Y el abuelo de mi señora se escapó de Polonia en un tambor arriba de un barco, sin pagar boleto, sin nada. Y resulta que dice que tiraban todos los tambores eso al mar cuando venía.
2: Ay, él estaba
0: y el de él se salvó y no lo tiraron.
2: Ay, menos mal.
0: De Pepe no lo tiraron. Era chiquitita, medía 1.40, 1.50, ¿viste?
2: Tenía mucha suerte tuvo, sí, la verdad.
0: Sí, el viejito era divino, yo lo quería mucho. Bueno, un besito grande y vamos a un temita de despedida.
2: Bueno, gracias, que
0: suerte,
2: siga bien.
0: Suerte, 512,
2: gracias.
0: Hoy en Uruguay por 30 lucas. Vamos con la música y después ya cerramos el programa.
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Bueno, hasta acá llegamos, y 56 pasadito, así que le decimos hasta el viernes, si Dios quiere. Gracias, Paola. Gracias, Fabio. Gracias a las productoras Sabrina y Susana. Quien te habla, Miguel Ángel Marolio. Un beso para todos. Esta noche juegan en Uruguay por 30.000 pesos. Chao, hasta el viernes. No se olvide, si Dios quiere.

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1: Queridos amigos, con ustedes, los número uno del baile. Bienvenidos a...

Y en la segunda parte de la tarde de la radio, se me escucha un poquito mejor, ¿no? Debe ser el mate cocido con miel que le estoy dando, le estoy dando a full. Bueno, nos queda un numerito por el sorteo del cargador portátil, ¿sí? El Power Bank. Nos queda un solo numerito, número 0. Si alguien lo quiere, me dice. Y ya se sortea esta noche junto con el decodificador. ¿Sí? Se van a sortear los dos, si Dios quiere. Un numerito solo, me falta el 0. Así que si vos lo querés, dale, dale, mandame mensajito. Te paso el alias y elegís tu número. Bien, a ver. Selva, gracias, Selvita. Ahora comunico que te activen el usuario, ¿eh? Muchas gracias. Ahí en un ratito nada más. Continuamos entonces con la tarde de la radio hasta las 8 de la noche. Recuerden que tenemos el otro sorteo, el sorteo grande por provincia de Buenos Aires nocturna, el parlante que es soñado. No sabés lo que es el

predicar, porque no, muy lindo el parlante, trae los micrófonos, todo. Y también para vos que por ahí querés animar fiestas, sí, ¿por qué no? Te llevas el parlantito para hacer karaoke también, en las fiestas, en los salones, está muy bueno. ¿Para qué también me sirve? Para los actos escolares. Muy lindo el parlante, tiene un sonido espectacular, así que aprovechá. 8.000 pesos en numerito a las dos cifras. Tenemos también el sorteo en segundo lugar de la camiseta de la selección, que vamos con todo, por favor, con mucha fe, que estamos muy bien posicionados. Y bueno, y le damos para adelante. Y los álbumes de figuritas que te vienen con 6 figuritas de regalo. María Villagra, ¿qué dice? A ver. Bien, sí, bueno, ahora le vamos a contestar a María, que está preguntando por los decos. Bien, entonces, a ver, tenemos por ahí a la gente de Cañuelas, Libertad Chamamecera. Vamos.

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Muy bien, acá estamos, 6 de la tarde, 35 minutos. Ahí está Cristian que pide un tema de Enrique Massa. Dale, Cristian, gracias. Gracias, Luisito. Ahí está Luisito, compró su número, Luis. Muchas gracias, Luisito Bravo. La gente que sigue colaborando con nosotros, gracias a todos. Recuerden lo que estamos sorteando. A las dos cifras tenemos el bafle, el parlante, que es una cosa espectacular, que viene con su propio sistema de sonido, ¿sí? Con ecualizador, trae los micrófonos, está espectacular, buenísimo, no sabes cómo suena, ideal para las fiestas, para hacer un baile en casa, una reunión, para jugar al karaoke, está muy, muy bueno. ¿Qué más tenemos? También tenemos como segundo premio la camiseta de la selección argentina y tercer, cuarto y quinto premio los álbumes del mundial. Es que todavía hay gente que no los consigue. Acá tenemos álbumes del mundial a la venta también a 10.000 pesitos y te trae 6 figuritas de regalo. Así que bueno, aprovecha. Seguimos entonces con la música. Ahí vamos a buscar en un

temas del quinteto le gustaban a mi cuñado, que hoy es su cumple, él ya no está acá, pero escucho esa música y me recuerda de él, que era fan del quinteto. Gracias, Paoli, cuídate, besos, te quiero mucho. Gracias, Cristina, besos para vos, cuídate vos también. Seguimos entonces con la música aquí en la tarde de la radio, segunda edición. Recuerden que me queda el número cero para el sorteo del cargador portátil. ¿Quién lo quiere? 4.000 pesos el número. 4.000 pesitos. ¿Qué compras con 4.000 pesos? Nada. Un pedazo de queso fresco.

4462244455712665, nuestros números de línea. Estamos escuchando a Panky Silva con Quebrada Esquina, que los fines de semana salimos por la radio de Panky Silva, en vivo y en directo con nuestros programas, Antonio, con el de Alicia y no me acuerdo con quién más. Pero sí, estamos saliendo allá con la radio de Panky Silva, así que le mandamos un saludo porque a veces también nos interesa.

gente sigue participando por el sorteo de las dos cifras, del parlante, la camiseta y los álbumes del Mundial, que son divinos, un recuerdo que te queda después para toda la vida. Buenísimo. Recuerden que es el último Mundial de Messi, lamentablemente. Como jugador, por ahí lo vamos a tener. Me parece que Messi nunca se va a ir de la selección. Siempre va a estar ahí. Siempre va a estar con nosotros. Pero bueno, claro, ya va a llegar el momento de su retiro. Para el próximo Mundial ya no lo vamos a tener, por lo menos en la cancha, jugando a la pelota, como dice él. Así que bueno, este sería su último Mundial y un lindo recuerdo para tener en familia, en casa, completar el álbum de figuritas con los chicos, con los no tan chicos también. Así que bueno, tenemos el sorteo próximo que se viene. El parlante con la camiseta en segundo lugar, parlante primer premio, en la camiseta de la selección en segundo lugar, y los álbumes de fútbol, los álbumes del Mundial, tercero, cuarto y quinto premio. Así que aprovechá las dos cifras, 8.000 pesitos nada más. ¿Y quién te dice que vos seas el próximo ganador o la próxima ganadora?

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1: Soy Cachito Vera. Sí, me podría pasar por los carteles del Alba. Adoración, está muy linda la radio.

Bueno, muy bien, le estamos dando una manito a Noemí, que vino a comprar el deco el domingo y todavía no le puede agarrar la vuelta, pero ya lo vamos a lograr, Noemí. Y ya sabes, si no podés de todas formas, si ya buscaste y por ahí todavía no lo podés comprender, nos traes el deco, te explicamos todo y listo, ¿eh? Así te vas sabiendo cómo funciona la cuestión, que es realmente muy, muy fácil. Bueno, seguimos entonces aquí cuando pasaron 9 minutos de las 7 de la tarde. Nosotros seguimos.

Bueno, tenemos llamadito en línea. Hola. Hola. Hola, hola, ¿quién habla? Hola. Bueno, se nos fue. Seguimos con más. Chao.

Bueno, le mandamos un saludo a Julia, que hizo unos encarguitos, ¿eh? Está en cama, Julia. Bueno, Julia, te mando un beso grande, que te mejores, sé, ¿eh? Que te mejores prontito. Gracias, beso. Ella quería escuchar Samba de mi esperanza. Bueno, ahora lo buscamos, dale.

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1: Aquí te estoy escuchando mientras trabajo. Te pido un tema de los Que Viva Todo Santiago por los manceros santiagueños. Saludos para todos los radioescuchas de Santiago y Copla. Te saluda Agustín, el bailarín santiagueño.

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bien, muchas gracias, Dionisia, por tu compra. Es suerte, suerte para todos. Hoy sorteamos, entonces repasamos. Hoy sorteamos dos artículos de una sola cifra. El cargador, sí, el cargador power bank, el cargador portátil. Y por otro lado, los decodificadores o el decodificador. Así que bueno, suerte para todos. Recuerden tener ahí, estar atentos al celular, aquellos que han comprado su numerito. Y continuamos con la venta de las dos cifras por el parlante, la camiseta de la selección y los álbumes de figuritas. Próximamente se vienen lindos sorteos, así que estén atentos a todo lo que nosotros hacemos aquí en Santiago y Copla.

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3: Vayan estos versos para el soldado Maciel de San Andrés de Giles y para todos los que, como él, dieron su vida por Malvinas. Después de un domingo bravo que se voló con el viento, llegó el lunes a la escuela cansado y con mucho sueño. Como se pasan los días que ya casi ni lo siento, se defleca la semana otra más, sin más remiendo. Suena el timbre y más de cuatro le corren carrera al tiempo, porque aquel que llega tarde es media falta de arresto y será una falta entera para el que se quedó durmiendo. El estudio es necesario hasta para ser barrendero y hay que cuerpearle de entrada, que si no se pone feo. Forman fila y la bandera se confunde con el cielo y le canta, por ser criolla, el alumnado completo, un canto de patriotismo acunado dentro del pecho. Después silencio profundo como señal de respeto, saludo a los profesores y derechito pa' dentro. Alza el tono el profesor y a la vez se pone serio. Hoy es lunes 3 de abril, tenían un deber, lo han hecho. A ver, Marcelo Gutiérrez, pasa acá al frente y léelo. Se pone de pie el muchacho y empieza a leer con miedo. El 2 de abril en mi patria se vuelve rojo misterio y se mancha el almanaque porque es un día muy nuestro, con la sangre de esos hombres que con honor defendieron el suelo de aquellas islas que, según dicen, es nuestro. Le pido a Dios poderoso que cuide a los que murieron y grito ¡viva la patria! Como un homenaje a ellos. El profesor felicita, se sienta el chico contento y uno a uno de la clase su homenaje van leyendo y el profesor evalúa como midiendo el talento. A ver, Gustavo Maciel, mostranos qué es lo que has hecho. Queda callado el muchacho, hijo de padres tamberos, y responde a la insistencia: yo no hice nada, maestro. Hay un silencio de tumba. Pero Maciel, ¿qué me ha hecho? Si no hizo los deberes, una falta de respeto. Yo soy nuevo en esta escuela y voy a cuidar mi puesto, y a nadie voy a permitir que me ande tomando el pelo. Se larga a llorar Maciel con la cara entre los dedos. Suena el timbre y los demás van a jugar al recreo. Cae un uno en la libreta y le duele hasta al maestro, que al verlo llorar se acerca para ofrecerle consuelo. ¿Por qué no hiciste el deber? ¿Por qué no hiciste el deber? Contestá, séme sincero. Y responde el muchacho entre sollozo y lamento: allá en las islas, señor, allá en las islas, señor, yo tengo un hermano muerto. Se fue a defender la patria y todavía lo espero. El profesor, sorprendido, lo miraba boquiabierto y solo atinó a decir: ¿por qué no me lo dijeron? Caminó hasta donde el niño, le dio un abrazo y un beso, se volvió para el escritorio, borró el uno que había puesto y al retirarse se oía: ¿por qué no me lo dijeron? La bandera media asta eternamente de duelo busca alguna explicación por sus hijos que no han vuelto. Yo sé bien de que no es justo que a uno le roben el suelo, pero no es justo tampoco hacerse matar por ello. Nunca olvidemos que el fin no justifica los medios. Vaya estos versos sencillos a los chicos que murieron, inocentes criaturas como el Maciel de mi pueblo. El 2 de abril en mi patria se vuelve rojo misterio y se mancha el almanaque porque es un día muy nuestro, con la sangre de esos hombres que con honor defendieron el suelo de aquellas islas que según dicen es nuestro. Le pido a Dios poderoso que cuide a los que murieron y grito ¡viva la patria! Como un homenaje a ellos.

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1: Ariel Torres, toca la cueva al

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